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2: Así comenzaba Alma bajo la lluvia, el primer disco de Memphis la Bluesera, editado en el 82. La banda, liderada por Adrián Otero, debutaba con esta descripción de la noche porteña: Moscato, pizza y fainá.

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4: Hola a todos los queridos oyentes de Mestiza Radio de Río Tercero, Córdoba. Por aquí les habla Clara Maina.

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1: Hola, querida audiencia de Radio Mestiza, un abrazo muy grande para usted. Sí, soy Georgina Hassan y quiero hoy presentarles esta canción, Décimas de Nunca Más, que compuse en homenaje a las abuelas y madres de Plaza de Mayo, en homenaje a su lucha infatigable. Contarles que esta canción contó con la participación maravillosa de Teresa Parodi y León Gieco, y también de Pedro Rossi. Un abrazo muy grande y nunca más.

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2: Babasónicos editó su disco infame en 2003, poco después de cumplir sus primeros 10 años de vida. Este hit significó un cambio definitivo en el sonido de la banda.

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0: Un saludo enorme para Mestiza Rock 92.3 de la ciudad de Río Tercero, Córdoba. 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Y los dejo con un poco de soul.
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Hay angustias que te dejan esquelético. No se calman ni con tandas de analgésicos. So let it go, que esta vez no es hipotético. 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Hay veces que el no presente es una cuestión que aturde. Pasando del remordimiento de un hecho pasado al futuro, que es un pozo plagado de incertidumbre.

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0: Aquellos discos del punk rock británico llamaron la atención del joven Enrique Chalar, que en 1980 se hacía llamar simplemente Piltrafa.
1: Piltrafa creo que pudo canalizar en el momento indicado y en el lugar indicado un montón de reclamos o proclamas que tenía él dentro suyo, de un montón de insatisfacciones, y tal vez no tenía una visión tan naif sobre la sociedad. Entonces canalizó a través del arte, en este caso, y a través del punk rock, que era el género que él comenzó a abrazar de adolescente, todas esas broncas internas y también esa posibilidad de denuncia.

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Buenos días, amigos de Mestiza Rock. Soy Ada Moreno, autora del libro No soy una extraña, Memorias de Sui Generis a la New Wave de New York. Les mando un gran abrazo, amigos de Río Tercero, y que tengan un día fabuloso, y nos estamos viendo.

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0: Muchas gracias, loco.
1: ¡Al saco, señores!
0: Muchas gracias.
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0: Julieta Venegas.
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Mestiza Rock, ¿cómo andan, chicos? ¿Todo bien? Qué buen programa, qué buena radio, qué buen FM, 92.1 Río Tercero, Córdoba. Soy Mino Fernández, cantante de Los Rancheros, y quiero decirles que aquí suena la mejor música. Ahí vamos, con la música argentina.

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0: ¿Cómo te va? Buenas tardes.
1: Y bueno, queremos tirar la tarde porque está medio tranqui. Quiero un tema pulenta, pulenta. ¿Cómo se llama el tema, señor Marín?
2: Me convierto en marciano. Oh, oh, oh, ya no sé ni cómo me llamo.

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Aquí quien les habla, Tabaré Rivero, de la banda La Tabaré, de Uruguay, de Montevideo. 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

0: disco es Mercedes canta a Charlie y los dos estamos cantando al futuro. Sabíamos los dos que estábamos haciendo un disco histórico, un disco que iba a hacer un espacio, un disco que iba a durar.
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3: Muchísimas gracias.
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5: Europe está a punto de sacar su nuevo trabajo discográfico llamado Come This Madness. Su tema presentación o adelanto se llama Scandinavian Eyes. Se reeditó un histórico álbum de Charly García, Nito Mestre, León Gieco, Raúl Porchetto, María Rosa Llorio, rescatado del catálogo de Music Hall por el Instituto Nacional de Música. Coti llega a Córdoba con un show lleno de historias, emociones y grandes clásicos. Es el 20 de noviembre en Club Paraguay. 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Efemérides. Un día como el de hoy nace Steve Jones, guitarrista de los Sex Pistols. 1984, Iron Maiden lanza su quinto álbum Power Slave con la icónica portada egipcia de Eddie The Head, inspirada en un viaje del grupo a Egipto.
6: Ahí vamos.
5: En 1993, Los Rodríguez, banda hispano-cubano-argentina liderada por Andrés Calamaro, lanza su tercer disco llamado Sin Documentos.
4: Enseguida, volvemos con más noticias. 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

0: Muchas gracias.
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3: Soy Mauricio Ambrosi, percusionista de los Caligaris, Córdoba, Argentina, y bueno, presentarles acá, invitarles a que escuchen y vean. 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
2: No puede ser, increíble. 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Lo que es sentir del corazón, y ojalá que ustedes lo puedan sentir también, porque los amo y porque me siguieron siempre. 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

Buen día, buen día, buen día la audiencia del Aguante, buen día la audiencia de La Mestiza. Hoy es miércoles y miércoles, creo, si no me equivoco, miércoles 3 de septiembre, jueves 3 de septiembre del año, no me coincidí el día con la fecha, jueves 3 de septiembre del año 2026, hora 9:32 minutos con una temperatura en nuestra ciudad. Bueno, errado, pero totalmente cuando abro el Servicio Meteorológico Nacional o lo que queda de él, dice con cielo a pleno sol. Mentiras. Está totalmente nublado, la mínima de hoy fue 6 grados, la máxima en 20 a la tarde, tal vez tengamos solcito. En este momento 13 grados, pero vamos a desmentir al Servicio Meteorológico Nacional. El sol, acá en Río Tercero, gente, si no escucha a alguien del Servicio Meteorológico, está total, pero totalmente nublado. Para mañana mínima de 4, máxima de 21, cielo parcialmente nublado. Y como decíamos, se viene el fresquete para el fin de semana, lo que es sábado y domingo, con mínimas de 3 y 4 grados y máximas que apenas van a superar o llegar a los 10 grados centígrados con cielo nublado o parcialmente nublado. Se viene un fin de ahí donde parece que el invierno se va a estar despidiendo. Hoy tenemos columna de cine y psicoanálisis con Sil Marshall y hoy tenemos también al querido Maxi Carranza y su vía a México, que hoy me parece que lo hace directo aquí en el piso con nosotros, Maxi, y además va a ser en homenaje a Zabaleta, ¿sí? Daniel Zabaleta, cantante, fundador de Suéter, que le da la intro al querido Maxi cada vez que lo presentamos con su vía México, ¿sí? Todo eso nos espera para hoy. Además, hoy vamos a hablar de lo que se viene para las actividades del próximo 9 de septiembre, que es, como sabemos, el cumpleaños de nuestra ciudad. Hay noche previa, hay noche de gala y hay actividades para lo que es el propio 9 de septiembre. Por eso vamos a estar hablando con Mario Tresek. También tenemos lo que sucedió ayer en las elecciones de CETERA a nivel nacional, pero particularmente lo que ocurrió en el departamento Tercero Arriba. Todo eso y mucho más en estas dos horas en las que nos hacemos el aguante. Por ahora, vamos con música y volvemos, como cada mañana, con títulos.

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1: 9:38 minutos. Bueno, vamos con títulos. La nueva mañana de Córdoba, título principal. Aeropuertos en alerta. Inició el paro de 48 horas de ATE en reclamo del deterioro salarial. La medida de fuerza afecta a 27 terminales aéreas del país y se realiza en dos franjas horarias, de 9 a 12 y de 18 a 21, por lo que podría haber demoras y reprogramaciones. Así que atentos a los oyentes de la Mestiza, si están por ir en este momento hacia el aeropuerto de Córdoba para salir de viaje, tengan atento esto, de 9 a 12, 18 a 21, hay medidas de fuerza. Además, en la nueva mañana de Córdoba, ambientalistas y excombatientes buscan frenar el proyecto petrolero extranjero en Malvinas. La acción judicial exige la suspensión del financiamiento de las obras que llevan adelante la británica Rockhopper y la israelí Navitas, a 200 kilómetros al norte de las islas. Caputo afirmó que en 2 años aún habrá gente que no llegue a fin de mes. No puedo hacer magia, dijo el Toto. El ministro de Economía defendió el rumbo económico de la gestión del presidente Javier Milei y dijo que se trazó el camino correcto. Previo a la cadena nacional, Milei viaja a Chile para reunirse con CAS y diplomáticos de Trump. Previo a grabar la cadena nacional por Malvinas, el mandatario también aprovechará la visita en el país trasandino para entrevistarse con la subsecretaria de Estado para la diplomacia pública de los Estados Unidos de Norteamérica. Seguimos con la nueva mañana de Córdoba. Rechazan la extranjerización de fabricaciones militares. Están entregando nuestra soberanía, masivas asambleas en Villa María y Río Tercero, promovidas por ATE. Las fábricas quedarán en manos de capitales vinculados a la OTAN y a Estados Unidos, dijo esto David Salto, secretario general de ATE, que estuvimos compartiendo en el día de ayer sus palabras. ¿Qué más tenemos? Ante una nueva escalada en el conflicto bélico de Medio Oriente, el petróleo se acerca a los $100. Mientras Trump propuso proponerle su nombre al estrecho de Hormuz e Irán responde a los ataques de Estados Unidos, los valores de referencia para Europa y Estados Unidos aumentan un 2%. Con duras críticas al gobierno, Lei Leggiani renunció a La Libertad Avanza. La concejal de La Matanza aseguró que su alejamiento es producto de una decisión meditada y que desde la fuerza del cielo ya no se puede comprender al pueblo. Seguimos con la nueva mañana de Córdoba. Se derrumbaron las ventas de lácteos. La líder del sector sufrió una baja del 10%. Las empresas Mastelione Hermanos, líder del sector lácteo, cerró el primer semestre del 2026 con una pérdida de 4.791.000 pesos y una caída real del 6,7% en sus ingresos. Vamos con una de deporte, Copa Argentina. En Córdoba, Boca venció por penales a Vélez y se metió en los cuartos de final. El arquero Álvaro Montero se vistió de héroe para tapar los disparos desde los 12 pasos de Elías Gómez y Thiago Silvero y darle a su equipo, a Boca, la clasificación a la siguiente fase del torneo más federal. Estamos hablando de la Copa Argentina y estamos hablando que nuestro compañero Maxi Acosta está feliz, pero muy feliz, porque Boca ha pasado de ronda. Si no me equivoco, en la próxima se viene un clásico mestizo entre Maxi Acosta y Maxi Carranza, porque juegan Boca y Racing y Boca por octavos de final de Copa Argentina, pero eso lo vamos a estar confirmando en breve. Ahora vamos a la tanda que nos está esperando ahí, musiquita, y seguimos desandando esta mañana.
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1: Pasaba ahí, no te va a gustar. 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Además, se viene el Bondi Manija, está súper activado para lo que es el próximo 10 de octubre. Los amigos de Airbag van a estar en Córdoba y también sale el Bondi Manija para esa actividad y también para lo que es la renga en Cosquín, ¿sí? Así que Bondi Manija, renga en Cosquín, esto, y déjeme que le diga, la renga en Cosquín es el 17 de octubre, ¿sí? En la Próspero Morina y Airbag el 10 de octubre en el Estadio de Belgrano, ¿sí? Vamos con algunas otras noticias, tiene que ver con el parte de prensa de la departamental. Habla en Alma Fuerte, el hecho más importante, secuestro y detención por diferentes hechos de robo. Tras una intensa tarea investigativa desarrollada por el personal policial perteneciente a la comisaría Distrito Alma Fuerte y a la dirección de investigaciones relacionada con diversos hechos contra la propiedad en esa ciudad, la policía de la provincia logró identificar y detener al presunto autor de los hechos. Los ilícitos consistían en la sustracción de pertenencias del interior de automóviles estacionados en puntos estratégicos como la estación YPF, la estación Gulf y la central hidroeléctrica de PEC. Esto todo en la vecina localidad de Almafuerte. La investigación determinó que los delincuentes residían en Córdoba capital y se movilizaban en un vehículo de color rojo. A raíz de esto, tras iniciar gestiones operativas a las 4 de la madrugada, el personal policial ejecutó un allanamiento en lo que es Villa Allende Parque. Con resultado positivo, se secuestró un automóvil Volkswagen color rojo utilizado para los robos, dos teléfonos celulares y la suma de más de 200.000 pesos en efectivo, además de prendas de vestir y la detención de un hombre de 39 años de edad. Así que resuelto por ahora lo que eran estos robos a automóviles, al interior de automóviles que estaban ocurriendo y tenían en vilo ahí a la vecina localidad de Alma Fuerte. Así que, bueno, eso es lo que tenemos como más importante en cuanto al parte de prensa de la departamental. Si abrimos Diario Río Tercero, para tener noticias también de la región, dice: condenaron a un hombre de Villa El Dique por abuso sexual contra su hija menor de edad. La justicia de Río Tercero condenó a un hombre de 50 años de edad de Villa El Dique a una pena de 10 años y 4 meses de prisión por un hecho de abuso sexual contra su hija menor de edad, sucedido entre 2013 y 2018 en esa localidad del Valle de Calamuchita. La justicia actuó en contra de este hombre luego de un oficio que recibió del juzgado de familia. El juicio finalizó en la tarde de ayer miércoles y el acusado fue condenado por el delito de abuso sexual agravado por el vínculo. El tribunal dispuso la condena, estuvo presidido por Guaraña Barbero, quien contó con la asistencia de Pamela Ferreira como secretaria. Así que 10 años de prisión para este, casi digo señor, ¿no? Casi digo señor, por abusar sexualmente de su hija. Decíamos que teníamos Hubo elecciones ayer en lo que es la CETERA a nivel nacional. Participó, también estuvo, por supuesto, UEPC en lo que es toda la provincia de Córdoba. Particularmente nos vamos a centrar ahora en el departamento tercero arriba. La CETERA con, vamos con los datos que tenemos para compartir y el audio de Roberto Cristalli, ¿sí? Bueno, por acá, me disculpa. Sí, resultado de CETERA, departamento tercero arriba. El total de votantes, 178, sobre un total de habilitados de 975, lo que hace un 18,25% de personas de docentes que fueron a sufragar. La Celeste Violeta, que respondía a nivel nacional a Baradel, con 134 votos, la azul y blanca con 5, y la multicolor, que responde a más sectores de izquierda, con 38. Son los resultados en nuestro departamento, particularmente en Río Tercero, 130 votantes sobre 562 habilitados, un 23,13% de votantes, la celeste y violeta con 99, la azul y blanca con 1 y la multicolor con 29. Así que bueno, el departamento, sobre 178 votantes, 134 para la celeste violeta, 38 para la multicolor. Vamos a escuchar lo que tenía para decir Roberto Cristalli, quien es el secretario general de UEPC a nivel provincial.
2: En el día de hoy se llevaron a cabo las elecciones de CETERA a nivel nacional, con un contundente triunfo de la lista celeste violeta, con el 76% de los votos de lo escrutado provisoriamente. En Córdoba tuvimos una elección donde la celeste violeta se impuso en 25 de las 26 delegaciones con un 70% de los votos obtenidos. Ha sido una jornada maravillosa en el caso de Córdoba, con un 100% más de participación respecto de la última elección, con muchísima democracia, no hubo ningún inconveniente en ninguna mesa, todo se desarrolló como es habitual en las elecciones de UEPC. Realmente un compromiso importante que tiene que ver también con el contexto nacional y con lo que significa lo que se está discutiendo y se pretende a nivel nacional desde la CETERA y de las entidades de base como la Unión de Educadores de la Provincia de Córdoba. Felicitar y agradecer a todos los docentes por su participación, a todas las compañeras y compañeros afiliados que han hecho posible esta contundente elección.
1: Bueno, escuchábamos ahí entonces a Roberto Cristalli de UEPC. 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Seguimos con música, me dio ganas de escuchar ahí a Los Espíritus, que está casi al último, haciendo Camina y volvemos.

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1: Escuchábamos entonces Camina recién por los espíritus, y qué bueno que tiene programado ahí como al último Fito Páez haciendo La Casa Desaparecida. Tremendo, tremendo tema que vamos a poner ahora nomás en breve. 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En septiembre te ofrece biodanza los miércoles a partir de la hora 14:30, taller de guitarra y música los viernes a las 10, taller de lactancia materna los sábados. El sábado 12 de septiembre, el próximo, están abiertas las inscripciones todavía. Clases particulares, además, en niveles primario, secundario y terciario. Encuentro de psiconutrición, septiembre y octubre. Charlas de proyectos de vida, identidad, conciencia y transformación. Todo esto, más toda la info, la encontrás en agape.riotercero. Sí, ¿qué más tenemos para compartirles hoy? Abrimos otro de los portales de Córdoba, en este caso Hoy Día Córdoba. A ver, ¿alguno de sus títulos? Visita Express. Milei viaja a Chile y ultima detalles del mensaje que dará en cadena nacional por Malvinas. El mandatario protagonizará un viaje expresa al país vecino, donde se reunirá con su par CAS y con una diplomática de Donald Trump. Un cordobés, entre ellos el Mundial de Tango, coronó a sus campeones 2026. Capacitaciones, esto es provincia, abren las inscripciones para 25 cursos virtuales de formación laboral. Alerta incendios, el riesgo es extremo en gran parte de la provincia. Vuelos, paros en 27 aeropuertos este jueves y viernes, como decíamos, en dos horarios, durante la mañana y durante la tarde. ¿Qué más tiene Hoy Día Córdoba? Balance, la crisis del consumo golpea a la industria láctea. La líder del sector sufrió una baja del 10%. ¿Qué más tenemos? Mira, paisaje urbano. Ustedes seguramente han andado mucho por lo que es el sector del Patio Olmos en Córdoba capital. Al frente hay una casona gigante, grande, medias pintadita por ahí. Solo vamos a decir eso. Es la Casa Radical. Siempre estuvo pintado de rosa. Parece que abandona, después de casi 4 décadas, el color rosa y lo van a pintar de otro color. Ya vamos a estar averiguando de cuál es ese. Mirá vos cómo cambia los radicales, hasta el color de su casa emblemática. ¿Qué más tenemos de Hoy Día Córdoba? Rumbo 2027, Milei advirtió que si nosotros no mostramos resultados, se va a hacer difícil acompañar. Caso de Grooming, Villarreal negó los hechos y se abstuvo de declarar. Recordemos, esto es el asesor de la unicameral de Córdoba, del norte cordobés. Y una de deporte, Tomás Echeverry, en tenis, sigue firme en el US Open y avanzó a la tercera ronda. Bueno, sería un poco lo que tiene Hoy Día Córdoba en sus títulos principales. Ahora, Fito Páez haciendo La Casa Desaparecida.
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1: Bueno, escuchábamos ahí La Casa Desaparecida de Fito Páez. Che, lo cortamos porque es un tema que tiene más de 10

0: gran sinceridad mientras reflexiona sobre algunos de los temas que marcaron su trayectoria, su vida, el amor y por supuesto la música. La película se llama El mundo cabe en una canción. Es un documental sobre todo de Fito hablando de sí mismo, ¿no? Y de su vida, por supuesto, y de lo que decíamos recién, el amor y la música, por supuesto, que no pueden faltar. Así que, imperdible, ¿eh? Muy buen plan para hoy jueves a la noche. Se piden algo rico para muchos que ya va terminando la semana. Y se pueden ver esta peli de Fito, ¿sí? Para hoy, Netflix. De 1:52, perfecto. Ya lo tenemos a nuestro compañero Maxi Carranza por acá dando vueltas en el estudio, porque hoy el Vía México se hace directamente desde el estudio de Mestiza Rock, degustando ahí unos alfajores de maicena, un pan casero que también ha traído. 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Ahora vamos a la tanda.
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0: Está pasando ahí los ratones paranoicos haciendo los diablitos. Estamos en comunicación con Mario Tresek, a cargo de lo que es la Dirección de Cultura de nuestra Municipalidad de Río Tercero. Vamos a hablar en este caso, que nos cuente Mario las actividades que hay programadas tanto para la velada, la previa a lo que es el cumpleaños de la ciudad, el próximo martes. Recordemos que el 9 de septiembre es el cumpleaños de nuestra ciudad. Además del cumpleaños de nuestro querido Fabián Menique, me estoy acordando en este momento, y las actividades para el 9 a la tarde, sobre todo en lo que es el Paseo del Rial. Mario, ¿cómo andás? Buen día, aquí Leo de Mestizo Rock.
1: Hola Leo y a toda la audiencia, ¿cómo están ustedes?
0: Estamos muy bien, en vos ahí que no terminás de recuperarte de ese estado medio gripal, de tos.
1: Es que no paro, Leo, no paro y entonces no me repongo nunca. Uh-huh. Me voy a tener que tomar unos días. Si me tomé 3 días de vacaciones nada más, así que no me he podido reponer.
0: Bueno, ya lo haré. A pedir una semanita y escucha, te tomaste 3 días de vacaciones. Si no me equivoco, te fuiste al sur, donde más frío hace.
1: Sí, tenés razón, me fui a Ushuaia.
0: Claro, vos también, Mario.
1: Fui a hacer los trámites previos para que llegara el buque inglés con el petróleo de las Malvinas asegurar que todo estuviera en perfecto.
0: Ay. Mira, no nos metamos en eso que todavía nos vamos a tener que escuchar esta noche. Bueno, Mario, pero la semana que viene es una semana muy importante, como cada año para nuestra ciudad, y por supuesto con actividades planeadas tanto para lo que es la velada, ¿sí?, en la previa al 9 de septiembre, como para el mismo 9. ¿Qué tenés ahí para contarnos en esos
1: el martes 8? Atención a toda la audiencia. Uh-huh. Que queremos, la Municipalidad de Río Tercero ha presentado una oferta artístico-cultural hermosa, la verdad que está muy bueno, así que vayan a notar, tipo Petrona Gandulfo. Vamos. La receta del cumpleaños. Martes 8, que es clásico, la velada de gala, que recién lo dije en otro medio, es de gala, pero pueden ir vestidos como quieran. Bien. Es un modo de decir que es un hecho, un acontecimiento anual, a partir de las 21 horas, en el Teatro Real Cooperativa tendremos la presencia de un lujazo, nos vamos a dar la presencia del dúo Chechelos, con chelos obviamente, pero también viene una guitarra y un bombo, canto y música, pero también se agrega la presencia riotercerense con la participación de Carla Serrano y también la presencia en danza de la Academia Arte Vivo, que dirige Andrea Pistelli, que van a interactuar con los chechelos. Un espectáculo de lujo. Primero va a hablar el intendente, obviamente, ya que es un acto protocolar, el intendente Marco Ferrer. Uh-huh. Va a cantar el himno Yanina Bulgeroni y va a ser un acto breve. Queremos que la gente se vaya satisfecha, pero no agotada. Claro. Así que vayan, 21 horas, comienza en el Teatro Real Cooperativa. Por la mañana del viernes, que todos saben es feriado en Río Tercero, va a haber un desfile, y también por la tarde la oferta artístico-cultural, que también es maravillosa, porque en el Paseo del Riel, a partir de las 15 horas, cumplen horario, lleven reposera y equipo de mate, porque vamos a disfrutar de la orquesta municipal que dirige Joaquín Ceballos y el ensamble municipal que dirige Joavi Costamaña. Uf. Y vamos a tener un cierre de humor y música con unos invitados que vienen desde Hernando, Mauro y El Negro, un dúo humorístico que la vamos a pasar muy bien, y también la exposición de artesanos y emprendedores, más de 100 artesanos va a haber en el Paseo del Riel. Obviamente todo con entrada libre y gratuita, repito, a partir de las 15 horas. El jueves 10, también con entrada libre y gratuita, en el anfiteatro municipal, atención, la van a pasar bien. Hay algo de humor, pero de excelente factura vocal. Van a estar la querida Adri Esper, el Ariel de Encina, Lucy Novarese y Claudio Gotero, haciendo el culebrón musical, una suerte de novela donde hay contextos de Pablo Neruda. Justamente hace unos días estuve viendo el cartero de Antonio Escármeta, que también habían hecho otra versión de Michael Rackford, el cartero, ¿se acuerdan? Con el gran Máximo Troisi. Bueno, hablando de eso, acá también los textos de Pablo Neruda se usan para hacer un entramado musical. Ahí en esa película dice el cartero, dice que se llama Mario, un homónimo, dice, las poemas no son de quienes los escriben, sino de quienes los usan. En este caso, estos músicos lo usan para poner una pareja protagonista y unos terceros que vienen a romper el amor que parece imposible de romper. Una hermosa propuesta, divertida, pero de muy buena calidad, Culebrón Musical, repito, jueves 10 de septiembre con entrada libre y gratuita en el Amaya, uh-huh. Y para cerrar, adherimos también a un gran acontecimiento musical el domingo 13, porque viene un espectáculo que a esto les va a gustar a ustedes y al que tenés por ahí cerca. Serenata para la Tierra de Uno, Universo de la María Elena Walsh, relatos también de esta querida artista, viene una concertista de piano que ha actuado en el Teatro Colón, Irene Amerío, Melisa Álvarez, que es de Río Tercero, pero está radicada hace varios años en Río Cuarto, que es poeta y muy buena poeta, y también excelente cantante, y viene Ricardo Sánchez, que es el que se ocupa justamente de recuperar los textos de María Elena Walsh. Biblioteca Popular Justo José de Urquiza y Dirección de Cultura de la Municipalidad de Río Tercero invitan. Este es el único hecho cultural que tiene un bono contribución de 10.000 pesos. Recuerden, domingo 13 a las 19:30, bien tempranito, entonces en Alberdi 75.
0: Perfecto, muchas actividades, Mario, como siempre en nuestra ciudad. Para aquellos que y aquellas que dicen, che, no hay nada para hacer en Río Tercero, mentira, ¿no? Más allá de es especialmente este cumpleaños de la ciudad, siempre al menos durante el fin de semana alguna actividad hay planteada o apoyada por el municipio, pero además otras actividades en formato independiente. Me estoy acordando, el viernes hay rock, que lo estamos promocionando acá con la gente en Holbox Bar. También está Peroncho en el Galpón, digo, y así hay muchas actividades.
1: El sábado, estimado Leo, uh-huh. En el anfiteatro municipal, y les pido que colaboren también porque Tiziana Irusta va a grabar uh-huh. en Buenos Aires, ya que estuvo participando, viste, en la televisión en América, no, en Canal 9 estuvo participando. Va a estar la Magda Ruffini, que también le fue magnífico en Es mi sueño, uh-huh. en el programa de Diego Kafka. Hay varios invitados, un bono contribución de 10.000 pesos, y todo lo recaudado, todo, el 100%, uh-huh. es para ayudar a la Tiziana Irusta, que también va a estar cantando ella, pero tiene como 10 invitados. Uf. Y que han ido solidarizándose con ella, poniendo su voz y su cuerpo para acompañar a Tiziana Irusta. Sábado a las 20:00 en el anfiteatro municipal están todos invitados también, ¿no?
0: Perfecto, de martes a domingo tenemos una grilla completísima, algunas actividades, la mayoría gratuitas, digamos, o sin costo, uh-huh. y la otra con un bono contribución en la mayoría de los casos, incluso a lo que estamos también diciendo de Peroncho y de Holbox Bar, con 10.000 pesos, que un poco es lo que se ha estandarizado en las entradas al mes.
1: Que es muy accesible, sí, ¿no es cierto? Así que
0: buenísimo, Mario, bueno, nos estaremos encontrando en todos esos espacios.
1: Un abrazo a Maxi Carranza, que sé que lo tenés ahí, ayer anduvo por la Casa de la Cultura.
0: Buenísimo.
1: Bienvenido a tu pueblo, querido.
0: Claro, que lo extrañamos y mucho, ya vamos a ver si lo repatriamos.
1: Claro, un abrazo, chao.
0: Mario, gracias, chao.

0: Bueno, estamos escuchando ahí a Vía México por Suéter, pero antes de darle la bienvenida al compañero Maxi Carranza, recuerden que en Ruata Automotores unimos trayectoria, confianza y diseño para ofrecerte autos y motes seleccionados para vos, vehículos cero kilómetros y usados con los mejores planes de financiación en Avenida General Savio al 2600. 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Y al querido Pato Ruata le gusta mucho, mucho, pero mucho esta banda. Le gusta mucho Suéter. Así que, bueno, un gran rockero el Pato. Maxi Carranza, ahora sí, te damos la bienvenida. Y hoy más que nunca, bueno, para hablar de Suéter.
1: Exactamente.
0: Bienvenido Argentino, bienvenido.
1: Gracias,
0: nuevamente.
1: Diego, gracias More por estar acá, todo el equipo de producción. Sí, en esta ocasión en vivo y en directo, como decían los viejos radioaficionados de antaño. Sí, no hay nada como el vivo, si bien el teléfono nos permite acortar la distancia con una relativa buena calidad, según la señal, el
0: Así
1: día
0: es.
1: Y tantas cosas, pero por suerte en vivo, que es lo que a uno le gusta. Y en esta semana...
0: En vivo y mira, Maxi, y
1: sí.
0: Estás con una... Viniste ahí con una foto.
1: Sí.
0: ¿Sí? Y bueno, que da pie para que cuentes un poquito. Si esto fuera un streaming, podrías mostrarla. Pero claramente no. Bueno, ¿de qué trata y por qué?
1: La podríamos subir a la red en algún
0: Puede
1: momento.
0: Ser, ¿eh?
1: No sé si me animo a mostrar la faceta de antaño. De hace 20 años.
0: Bueno.
1: Porque falleció el fundador del grupo Suéter y el que canta y compuso el tema que sirve de memoria a la columna que hemos denominado Vía México, que habitualmente la hacemos desde la residencia que estoy haciendo en Guadalajara, estado de Jalisco, en el centro de México, de este país hermano. Y la semana pasada fue Rubén Rada, ahora es Miguel Zavaleta. Hay como una racha, ¿no?, que se suele dar en el rock argentino.
0: Y Maxi, puede ser que se nos están poniendo grandes también.
1: Bueno, Miguel Zavaleta falleció el pasado lunes, 31 de agosto, a los 71 años, el Negro Rada, creo que tenía 73.
0: Yeah, no tan que... grandes para lo que es hoy, digamos, el umbral de vida.
1: Claro,
0: la
1: totalmente,
0: expectativa de vida,
1: justamente,
0: ¿no?,
1: porque se ha prolongado, digamos, la expectativa de vida, el nivel. Así que, y bueno, no quedaba otra que hablar del gran Miguel Zavaleta, fundador del grupo Suéter en la década del 80. Y quise comenzar por el final. ¿Por qué lo digo de esta manera? Porque vamos a difundir un tema que se llama Extraño Ser, que tiene muy pocos años, es del 2024, cuando la banda se rearmó, porque bueno, tuvo varios periodos de impas, Suéter desde los 80 hasta ahora, pero en el 2024 volvió lo que quedaba de la formación original y grabaron un disco, como se estila ahora, con colaboraciones o invitados, y entre ellos está Julián Cartón, vocalista y compositor del Cuelgue, haciendo Extraño Ser, la versión 2024, y después del tema vamos a hablar un poquito
0: Dale.
1: De la historia de esta canción.
0: Por favor.

0: Hora 10:50 minutos y bueno, estábamos escuchando ahí del año 2023, Maxi.
1: Es 2024.
0: 2024, perdón.
1: Extraño Ser, un tema originalmente de Suéter, pero que primero grabó Marray de Hilda Lizarazu.
0: Mira.
1: En uno de sus discos, después lo graba Suéter en el Suéter 5, el quinto trabajo de la banda, y esta renovada versión del 2024 con el cantante del Cuelgue como invitado.
0: Bien.
1: Una banda que me preguntabas, Leo, ¿dónde había tocado en Río Tercero? Y a principios del 2000 era común, muy habitual, en lo que era Strike, el bar de...
0: Strike Goblin, al frente del cine.
1: Sí, sí, hoy La Blonda. Que, de hecho, el mismo año, por ejemplo, tengo la foto de una entrevista que le pude hacer en un hotel de nuestra ciudad, 2005, y tengo después otra foto ese mismo año, pero dos meses más tarde, o sea que... Hacían base muy seguido en la ciudad de Río Tercero.
0: Bien.
1: Y en aquella ocasión con la formación casi original.
0: Mirá vos.
1: Incluía el guitarrista Jorge Minizalde, Juan del Barrio en teclado, que también tocó con Spinetta. Hasta llegó a venir Gustavo Dones, que era el histórico bajista que falleció, bueno, ya hace bastante tiempo, por una enfermedad terminal, la misma que se llevó a Miguel Zavaleta el pasado lunes.
0: ¿Cómo lo sentías en esas ocasiones en que venían aquí? Si bien en algo más íntimo, iba gente a verlo, ¿cómo estuvo eso?
1: Sí, de hecho, como les empezó a ir bien,
0: claro,
1: en Strike, hacían...
0: Repitieron.
1: Gira, claro, por el interior, que incluía Río Cuarto, Río Tercero, y venían siempre. En ocasiones que hablamos con Jorge Minizalde, el guitarrista original de Suéter, que en un momento se peleó porque Charlie fue el productor de ellos y nunca se entendió Jorge Minizalde con Charlie, entonces decidió irse. Me contaba que para él era muy común ir al cine después de los ensayos, mientras tenían que hacer tiempo. Se acordó en el acto cuando yo le dije a Río Tercero, quedaba el bar frente al cine, nos cruzábamos y siempre terminábamos ahí antes de los toques.
0: Qué bueno.
1: Y convocaba gente, era un prócer.
0: Totalmente, totalmente.
1: Que en su época, volvemos a los prejuicios muy típicos, sobre todo del rock, tildada de grupo pasatista, divertido,
0: claro,
1: que no era tan así en realidad.
0: No,
1: había
0: no.
1: Un trasfondo de ironía, de sarcasmo. De hecho, en sus primeros discos hay una canción dedicada a un niño con síndrome de Down, que se llama Su Única Diferencia, que no todos sabían interpretar para quién era, o sea, para quién estaba dedicado el tema, y vos decís, ¿y este era un grupo pasatista divertido? Nada que ver.
0: Nada
1: que ver. Decir a bailar no quiere decir que sea ligero.
0: Total.
1: O de música ligera.
0: No, total.
1: Ser a ti.
0: Totalmente, Maxi, en muchos de los casos ni sabíamos de esa patología o de esa condición, perdón, que vos decís de síndrome de Down. En aquellos años muchos no estábamos ni enterados,
1: claro,
0: mucho menos tratarlo.
1: Década del 80,
0: claro,
1: mediados de la década del 80,
0: totalmente.
1: Que un grupo de rock se tomara el tiempo y grabara un tema que hablara de... Claro, fue hasta vanguardista. Digamos.
0: Totalmente, el otro... Vía México también, por supuesto, ¿no? Por los casamientos.
1: Claro, exactamente.
0: Casamientos.
1: Salió antes que se aprobara la ley de divorcio en Argentina, por eso muchos optaban por ir a casarse a países limítrofes como Bolivia, como Paraguay, que menciona la canción. Y bueno, y para mi sorpresa, mientras preparaba la columna de hoy, me entero que Vía México, obvio que era de Miguel Zavaleta, pero veo los créditos de la canción y dice que está Miguel Zavaleta y el zorrito Bon Quintín.
0: Mira vos, che.
1: Que ese no la tenía. O sea,
0: tampoco,
1: me entero de grande que el zorrito es el coautor de Vía México.
0: Mira
1: el nombre
0: vos.
1: De esta columna.
0: Qué gran músico, además, el zorrito. Tuve chance el verano pasado en un festival gastronómico que hay acá nomás en Altagracia.
1: Claro, se dedica a la cocina.
0: Claro.
1: Oye, tiene restaurantes en Buenos Aires.
0: Estaba él y Wallace. Habían estado participando en MasterChef, ¿viste?
1: Cantante de Masacre.
0: Cantante de Masacre. Y habían venido a Altagracia a participar así cocinando algo. Y a su vez, después ellos dos, una formación con una banda invitada de ahí, de Altagracia. E hicieron un repertorio de Soda Stereo. Ellos dos ahí, así que la verdad que estuvo muy bueno. Íntimo también, ¿viste? Muy, muy tranqui. Pero cocinaron... Con toda, aparte el histrionismo de, ¿cómo es? De Wallace, ¿viste? Tremendos personajes. Y después, ¿cómo es? Y el zorrito, y después hicieron todo un set de Soda Stereo. Los dos muy fan de Soda, sobre todo Wallace.
1: Claro, es que no lo sabe todo el mundo. Los fans de Masacre por ahí desconocen que Wallace es un gran admirador de toda la obra de Cerati.
0: Y el Zorrito, que tocó en una época de Soda, me parece, o acompañó al menos en alguna gira, por lo que estuvo.
1: Con Charlie, con Soda, con los Ratones Paranoicos, que tocaba el bajo con los Ratones, no los teclados. Pero bueno, se fue Pablo Memmi, lo reemplazaron por la onda, por la amistad, con el Zorrito.
0: Tremendo músico. Y bueno, ¿y lo otro que más trajimos?
1: Del famoso disco 20 Caras Bonitas, 1985, en este caso la canción que abre el material, que se titula Elefantes en el Techo.
0: Bueno, vamos con eso.

0: Bueno, pasaba ahí el segundo tema programado por Maxi de Suéter. Ese era ya de los primeros, ¿no? De Suéter en su formación original, Maxi.
1: Exactamente. Tercer disco, 20 caras bonitas, 1985. Es el que trae no solamente este tema, sino él anda diciendo Vía México, es de ese disco, uh-huh. entre otros, que ya era la consagración que les permitió llegar a obra, hacer soporte de muchas bandas uh-huh. a nivel internacional. Así que de este material es precisamente lo que escuchamos recién.
0: Bueno, buenísimo. También tuvo ahí Charlie García, le tiró como si quien dice una manito, ¿no? En esa época que todos se conocían ahí y bueno, los invitó también a ser teloneros en Ferro. Estamos ahí cuando presentó Yendo de la Cama al Living. Mira vos, nada más y nada menos.
1: Sí, que no le fue tan bien.
0: ¡Apa! ¿Por qué? No lo esperaban a ellos.
1: Y no, por eso se llama banda soporte. Tenés que aguantar o soportar.
0: Y uno como cuando va, viste, tiene que soportarlos a ellos también.
1: Intolerante, que hoy no pasaría.
0: No.
1: A ese nivel, ¿no? De tirar cosas. Lo hemos visto.
0: Sí, sí.
1: Sobre
0: sí.
1: todo en el Cosquín Rock, en sí. cada edición, que antes hubiera sido impensado poner bandas de diferentes géneros, una atrás de la otra, uh-huh. en el mismo escenario, y hoy se convive perfectamente.
0: Sí.
1: Por suerte.
0: Por suerte, las nuevas generaciones vienen mejor que nosotros en cuanto a tolerancia, querido Maxi.
1: Bueno, así pero es. Mira, me hiciste acordar de algo. Me voy a lo deportivo breve porque ya está Sil.
0: Está Sil por acá y después te quiero preguntar. ¿Es cierto que hay un cruce entre Racing y Boca, Boca y Racing? ¿Copa
1: sí,
0: Argentina?
1: Copa Argentina.
0: ¡Palala!
1: No, porque le cuento a la audiencia rápido. El domingo fuimos con Leo a ver a Atlético en el Estadio Centenario. Una mujer era el árbitro.
0: Uf.
1: Y yo pensé que no le iban a gritar nada, bueno, pasaron pocos segundos, falta no cobrada para que...
0: Fue tremendo, Maxi, vos sabés que lo comenté acá al aire.
1: Ah, lo dijiste.
0: Estuve llamando a la Liga de Fútbol, no pude dar con ellos, porque realmente, mira que uno es hincha de Atlético, ¿no? O simpatizante.
1: No, que no pasa por eso.
0: No, pero digo, uno es simpatizante. Y si vos me preguntás, deberían haber suspendido el partido. El juez de línea o la policía, la autoridad que estén, sobre todo el juez de línea, ¿no?, que era el que puede haber escuchado, haber llamado y se tenía que haber suspendido el partido por las barbaridades,
1: vergüenza
0: que le decía.
1: Vergüenza propia y ágil.
0: La vergüenza que teníamos los dos, Maxi, por esa sí. situación, era tremenda. Las cosas que le decían a este pío árbitro, era tremendo. Me preguntaste, viste que se suspenden por lo que son ofensas racistas y demás, discriminatorias. Sí. Ese partido se tenía que haber suspendido por las barbaridades que le decían a sí, esta árbitra, ¿no? Total, pero totalmente.
1: Y si hay que quitar puntos, los quitamos.
0: Pero
1: siendo
0: es que sí.
1: de Atlético, ¿no?
0: Era tremendo. Eran varios ahí los que gritaban y en distintos sectores, pero realmente, como vos decís,
1: no,
0: ¿viste?
1: Inadmisible. No perdimos nada.
0: Tremendo. Después fue pasando la semana, no pudimos dar en su momento, pero vamos a ver si podemos hablar con alguien de la liga o árbitro de fútbol para ver qué se hace en estas situaciones cuando hay árbitros mujeres o juez de línea, pueden ser o árbitro principal, en el que le digan tales barbaridades, ¿no?
1: Sí, todo.
0: Tremendo, Maxi. Tremendo. Bueno, ¿nos quedó algo en el tintero?
1: No, de momento no. No, bueno. No vamos a demorar más. Y nos reencontramos el próximo jueves en esta columna Vía México, en este caso desde Argentina.
0: Bueno, pero ya sabes que te puedes llegar a tomar unos mates. Siempre vamos a estar por acá, por favor. Casi a diario. Gracias. Y muchas gracias a tu madre por el pan casero que está espectacular.
1: Saludos, Martón. Gracias a ustedes. Chau, chau.
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0: Hora 10:09 minutos, con una temperatura en nuestra ciudad actualizada en 16 grados. Se sigue equivocando el servicio meteorológico, lo que queda de él, porque dice cielo a pleno sol. Miente, el servicio meteorológico, lo que queda de él, miente. Sí le podemos creer los 16 grados, ¿o no, Sil Marshall? ¿Cómo andas vos que venís de afuera?
1: ¿Qué tal? ¿Cómo les va? Está empezando a ponerse fresquito, les voy avisando.
0: Mira vos.
1: Sí, a los que salgan esta tarde, calcen un abrigo por las dudas, porque parece que empieza la fresca otra vez.
0: Se viene la fresca, bueno, y el fin de semana con temperaturas que van a ir bajando un poco, tanto las mínimas y sobre todo las máximas, así que... bueno, si no va a salir de su casa, si va a salir, un poquito de abrigo. Y a cuidarse la garganta, que sobre todo esas faringitis están...
1: a full.
0: Están y duran mucho tiempo.
1: Sí, sí, sí.
0: No
1: sí.
0: Sé si es que se está poniendo grande la gente que conocemos y le dura más tiempo, o qué.
1: O si, los virus más resistentes.
0: Exactamente, también, tal vez eso, ser. ¿No? Aprovechamos bueno. 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Sil, ¿de qué vamos a hablar hoy en esta columna que habitualmente la conduce nuestra compañera faringítica, digámosle, Mica Ueli? Bueno, así que nos va a tener que tener paciencia. Se ha quedado Maxi Carranza también, así
1: muy
0: que
1: bien,
0: bueno,
1: sí.
0: Viene compartida la columna de hoy, Sil.
1: Bueno, hoy les traje una película colombiana para ver del año 2025, del año pasado, dirigida por Simón Mesa Soto y que se llama Un Poeta.
0: Epa.
1: La cual ya está disponible en HBO para quienes tengan esa plataforma. Y se estrenó el año pasado en Cannes y fue premiada en la sección Un Certain Regard, ¿no? Que es como una sección especial dentro de lo que es Cannes. Y bueno, si quieren leerlos, la sinopsis.
0: Tengo por aquí la sinopsis. Estaba pensando que, al menos yo, ¿no? No soy, o uno no se cruza con tanto cine colombiano.
1: Es cierto.
0: En general, uno no se cruza con tanto cine latinoamericano, al menos yo, que no soy un cinéfilo. Es raro que uno se cruce con cine uruguayo, con cine boliviano, con cine peruano. Algo de chileno por ahí nos sabemos cruzar más habitualmente.
1: Sí.
0: Pero no es con brasilero también, últimamente hay bastante en Netflix incluso, pero colombiano no tengo tanto, al menos tanta data, ¿no? Como
1: bien.
0: Digo, no soy un cinéfilo, ¿no?
2: Sí, en realidad, perdona Leo,
0: sí,
2: que me meta, yo creo que Sil va a coincidir, no es que no haya, hay muchísima
0: información.
1: Claro, sí.
2: Los canales de donde habitualmente, porque yo lo pensé cuando me tocó viajar, cuando vine desde México... El avión no tenía películas latinoamericanas.
1: Mira.
2: Y vos decís, ¿cómo puede ser?
0: Mira,
2: si estoy viniendo... No digo que una aerolínea de Bolivia tenga de México y la de México de Bolivia, pero sí es una aerolínea de un país que tenga de ese país, al menos un par de películas.
1: La globalización nos ha dejado afuera, che.
0: Totalmente. No, por ahí lo buscamos, no sabemos buscar, ¿no? Bueno, el género es como drama, comedia...
1: Sí.
0: Literatura, enseñanza, alcoholismo, dice en un punto, y comedia dramática. Todo eso en esta película que se llama El Poeta. La sinopsis: la obsesión de Oscar Restrepo por la poesía no le ha reportado ninguna gloria. Envejecido y errático, ha sucumbido al tópico del poeta en la sombra. Conocer a Yurladi, un adolescente de origen humilde, y ayudarla a cultivar su talento trae algo de luz a sus días.

0: tiene varias como líneas de lectura. Yo siempre elijo alguna puntual porque me dedico más al psicoanálisis que al cine. Y me parece que lo interesante que pude rescatar o leer en esta película es la relación entre el arte y el mercado, ¿no? Hay todo un desarrollo de una línea en el cine latinoamericano que arrancó en los 70 y en los... en los 60 y en los 70, que ha tenido que ver con esta cuestión que recién decía acá Maxi muy bien, de la invasión del cine hollywoodense, ¿no? Que ha borrado y ha dado por descontado las culturas locales, ¿no? Y esto lo vemos específicamente en el ámbito de la literatura. Siempre hay un par de personajes que se resaltan. Es una cultura muy específica, el arte de las letras, pero también hay una cuestión de qué es lo que resulta un éxito en un ambiente tan específico como la literatura y qué se puede considerar un escritor fracasado o un escritor exitoso, ¿no? Y esa es un poco una de las preguntas que aborda la película en este personaje, que no es un actor, es directamente un profesor de 50 años, que está sumamente muy bien retratada la situación de vida que él atraviesa, ¿no? Ya grande, vive con su mamá, no ha logrado conseguir un trabajo que lo independice de eso, tiene una relación totalmente cortada con su hija, incluso su hija siente cierta vergüenza de verlo y de tener que encontrarse con él. Esta hija, que es un poquito más grande que esta alumna, que ahí contaba la sinopsis recién el Leo, con quien el profesor engancha a tener una nueva relación a la literatura. Es como que las letras a él lo han defraudado, no ha logrado ser García Márquez y por ende parece que no ha logrado hacer nada en su vida. Y esa sensación continua de fracaso y de existencia complicada y absurda se sostiene a lo largo de toda la película. Entonces, una película que sostiene una tensión constante entre la comedia y la tragedia, ¿no? Uh-huh. En un punto donde resulta hasta casi incómodo ver, ¿no?, cómo esta situación de fracaso constante llega a situaciones sumamente ridículas, ¿no? Y ese ridículo hace pensar que, bueno, el fracaso ya no es una situación de un personaje puntual, sino que tiene que ver con cierto modo de vida, ¿no? Y vamos a decir, tiene que ver con cierto modo de estar en la cultura latinoamericana. ¿Y por qué digo esto? Y porque siempre hay como una tendencia a pensar o a creer, sobre todo en el ámbito del cine, de que los países latinoamericanos, los festivales de cines que aquí se producen y demás, son para pequeñas historias, comentarios al margen, como que tenemos permiso de contar ciertas cosas sí y ciertas cosas no. Las películas que comentan generalmente los críticos de cine, que suelen triunfar en el mundo, son las que tienen esta mirada de, ay, ustedes los latinos son los tercermundistas, viven mal, comen mal, se visten mal.
1: El exotismo del tercer mundo.
0: Exactamente, ¿no? Y hubo todo un desarrollo dentro del cine latinoamericano que hizo una crítica muy importante a eso, que se llamó la pornomiseria, ¿no? Entonces, bueno, también es un poco, les dejo ahí la inquietud a los que quieren investigar sobre este cine, incluso Pino Solana hizo un escrito muy interesante poniendo en evidencia sobre esta situación, de cómo hemos quedado, a falta de recursos técnicos y a falta de recursos económicos, contando historias de medio pelo, ¿no? Uh-huh. Somos un poco mirados así desde el lado de afuera, ¿no?
2: Eso, perdón, Sil, ¿eso es una mirada que tienen o vos percibís que también pasa eso? Digo,
0: es lo que se comenta dentro de los círculos de críticas de cine.
2: ¿De cine, pero desde otros sectores o de latinoamericanos hacia adentro?
0: No, los latinoamericanos hacia adentro, nosotros creo que tenemos una mirada diferente sobre nuestro propio cine. Uh-huh. O al menos la intención es poder mirar nuestra propia cultura con otros ojos, ¿no? Y es casi un esfuerzo constante, al menos eso, un poquito más en lo personal, uh-huh, de descubrir, ¿no? Y volver a mirar el cine

0: no solamente el cine local, sino el cine latino y el cine de los pequeños países, el cine independiente en sí, ¿no? Con esta posibilidad. ¿Qué está diciendo la película más allá de la técnica o de la cantidad de elementos cinematográficos disponibles para contar una buena historia, ¿no? Entonces me pareció interesante primero tomar esa línea y dejarles como esta inquietud, porque hay una crítica muy grande que hace esta película a lo que se considera lo que es un éxito cultural, ¿no? Entonces vemos a este personaje que es alguien que se ha dedicado a las letras, que escribió en una oportunidad un buen libro y nada más, y que su trabajo actual es ser profesor en una escuela urbano marginal de filosofía, ¿no? Y ahí se encuentra con una alumna que él considera que es brillante para escribir. Ella no piensa lo mismo. Uh-huh. Ahora, ¿qué hace este profesor? Él quiere que ella logre lo que él no logró, ¿no? ¿Y cuáles son los, y ahí es donde está la crítica social, ¿no? ¿Cuáles son los círculos donde él cree que esta alumna tiene que participar para tener ese reconocimiento? Y son esos círculos pseudointelectuales, ¿no? Poblados de gente que se dedica más bien a vender la cultura. Entonces hay una escena muy importante en la película, que me parece una crítica muy interesante, que hay una organización de un festival de poesía y la hacen participar a esta chica, casi que la tienen que convencer, la tienen que llevar, la tienen que, ¿no? Le tienen que comprar la ropa, todo, y le dicen, vos tenés que escribir algo sobre la miseria en la que vivís. Eso es tener que escribir. Y la chica tiene una relación con la lengua y con la poesía, que es otra. Y no la están escuchando ahí. ¿Por qué? Porque eso no vende, ¿no? Porque eso queda un poco apabullado en esta situación, que es una situación bastante latina, sintomática, diríamos, de que lo exitoso es lo que se vende, ¿no? Y justamente la poesía me parece que es algo que no es posible de ser vendido, ¿no? O sea, el arte de la literatura, no sé si tiene tanto que ver con la venta, me parece que tiene que ver más con la sensibilidad, ¿no?
1: Y aparte pensaba ahí cuando decías, el pobre no tuviese otra cosa que hablar más que de su pobreza, ¿no es cierto?
0: Y como la tiene si no... que mostrar como un exotismo, claro, ¿no? Y nosotros tenemos que romantizar la mirada y ver eso como lo que logró, ¿no? Y hay muchas también notas periodísticas respecto a eso. Uh-huh. Se hizo banderado leyendo, sí, bajo, sí, la luz de la vela.
1: Y va 20 kilómetros en bicicleta para ir a la escuela. ¿Cuánto hay de eso, no?
2: Sarmiento, ¿no? Que llegaba con lluvia, piedra, sí, viento, sí, ¿no? Pero llegaba el niño Sarmiento.
0: Claro, claro, ¿no?
1: Es lo que vende también esa parte.
0: Claro,
1: ¿no? Bien. Pero ella tenía, sin duda, otra cosa para dar, me parece, en tu relato.
2: Sí. Yo en ese sentido siempre recuerdo una entrevista a Cortázar, que el periodista le dice, bueno, dice, vos ahora que estás consagrado, sos exitoso. Y le dice Cortázar, ¿consagrado de qué? Dice, ¿qué es la consagración? Dice, sí, vendo unos libros de más, pero toda la trayectoria ha sido solitaria, peleando contra viento y marea, sin dinero, sin nada de nada. Dice, ¿consagrado? Como diciendo, ya de grande, sí, ¿de qué te sirve esa, sí, consagración? ¿Viste? Como, pero lo cortó en seco, ¿no? Uh-huh. Y es todo un debate, que es lo que genera esta película también.
0: Sí,
2: ¿qué,
0: sí,
2: qué es el éxito? ¿Qué es consagrarse en la cultura, en el arte? ¿Hasta dónde? Sí. Hoy se haría estar en redes, a lo mejor también ser exitoso.
0: No sabemos, no sabemos por eso qué es la pregunta, uh-huh, del éxito, pero sí sabemos que la juntura entre el arte y el mercado es una muy mala opción para pensar el éxito, uh-huh, ¿no? Y hay otro punto de lectura que me parece interesante, y eso ya lo digo como casi un lugar de investigación, es la diferencia generacional, ¿no? Porque vemos aquí en esta película están marcadas dos diferencias generacionales muy importantes, que es el profesor, su familia, sus colegas, los que se supone que han triunfado en esa profesión, la gente que comparte con él, que más o menos comparte el grupo etario, entre los 40 y los 50 años. Y después hay dos personajes más, que son la hija de este señor, uh-huh, y su alumna, ¿no? Y me parece que hay ahí también una cuestión interesante respecto a la lengua. Que ya no estamos hablando de poesía, sino también de una cuestión de lenguaje. cómo habitan las nuevas generaciones el lenguaje y qué es lo que vendrá efecto de poesía más adelante. Y eso me parece muy interesante porque sucede que, bueno, este profesor ve que lo que escribe esta alumna es bello, es prolífero, es interesante, es arte. Y ella le dice, yo no quiero escribir, yo me quiero dedicar a pintar uñas.
1: Mira.
0: ¿No? Uh-huh. Y la familia de ella, bueno, no se preocupa sobre esta carrera literaria, se preocupa por otras cuestiones que hacen a ciertas dificultades sociales que están atravesando en ese momento, ¿no? Entonces ella está un poquito sola con su relación a la lengua, ¿no? Como todos los adolescentes hoy en día. Yo creo que hay una línea hasta de investigación bastante interesante, porque nosotros psicoanalistas trabajamos y leemos mucho sobre eso, que es lo que Lacan en algún momento, en los años 70, al final de su enseñanza, decía que cada quien le hace ciertos retoquecitos a la lengua materna. Y en esos retoquecitos particular, si bien lo hablaba de la relación de cada uno con su vida, con su cuerpo, con sus lazos y demás, hay un efecto poético. Y también decía, no se es el poeta, se es el poema, ¿no? Uno en su vida va pudiendo hacer ciertos retoquecitos y ciertas cuestiones cuando va prestándole un poco de atención a eso. Y eso es algo del orden de lo estético que escapa a una lectura a veces colectiva y comunitaria. Y a veces con esta diferencia generacional. Las nuevas generaciones que están viniendo van a tener una forma particular de hablar que van a reinventar la lengua, ¿no? Y ese es un punto interesante a considerar, de que es algo vivo. Es que la Real Academia Española nos va a decir qué es lo que es la definición de una palabra o no. Si las nuevas generaciones empiezan a generar algo, a veces viste que se toman hasta de lenguas extranjeras para decir, ¿no?
1: Totalmente.
0: Y es tan común eso, como también hoy otro modo de comunicación son las imágenes, los emojis, los que están en las redes,
1: ¿no? Recién nos pasó, estábamos hablando aquí mientras pasaba un tema de un término que para nosotros antes era alguien que está viviendo en Córdoba, cuando se va a estudiar y comparte departamento.
0: Sí.
1: Hoy tiene otro nombre eso.
0: A ver, ¿cuál es?
1: No me acuerdo cuál es. ¿Cómo era, More?
2: Rumi.
0: Ah, Rumi. Sí, pero que creo que los estadounidenses tienen un poco más uso de esa palabra. Sí.
1: Pero digo, se identifica eso directamente como para nosotros, comparto el departamento con alguien, digamos.
0: Claro.
1: ¿Viste? Era
0: sí,
1: como
0: sí,
1: eso,
0: sí.
1: Como resumido. Sí. Ahí, bueno, esto que decías, ¿no?
0: Claro, sí.
1: De cambiar de lenguaje.
0: Cambiar de lenguaje y cambiar de otro, de efecto de lenguaje, ¿no?
1: Claro.
0: Entonces, lo que es estético para la generación del de los años,
1: claro,
0: de los que tienen 40, 50 años, no es el mismo punto de vista estético para las generaciones jóvenes, ¿no? Y esta diferencia entre una cuestión y otra, yo escucho por ahí, que en esto de tanto manejo masivo de redes y demás, una necesidad de crítica constante, ¿no? Como que estamos poco abiertos a la poesía. Si aparece algo nuevo, si aparece algo diferente, si el tratamiento de la lengua va por otro lado, cuesta y sale más fácil la censura, la cancelación, el no, ¿cómo va a decir esto? Y de que esto no es arte, esto no es poesía, esto no, ¿no? Entonces me parece que el efecto de poesía es algo que está bueno poder dejar abierto, como ese espacio del vacío donde algo se puede hacer con eso, ¿no? Que la lengua sigue en construcción porque es un elemento vivo, ¿no?
1: Buenísimo.
0: Y ese también es un punto que trae esta película. Porque algo de eso también está entramado en lo social, en la cultura. Porque hay un momento en que se cruzan estas dos chicas, la hija y la alumna, y tienen una carta muy hermosa, que no les voy a leer, no les traje nada, que se las dejo como para que también la busquen y le presten atención, donde hay ahí un efecto de poesía interesante entre dos chicas jóvenes que se encuentran casi de casualidad, ¿no? Pero con una sensibilidad diferente que permite pensar otras vertientes respecto al lenguaje. Entonces, bueno, eso para decirles respecto a esta película, invitar a verla. Tiene, como les digo, esta mezcla entre tragedia y comedia que se fusionan constantemente al punto de ironizar, generar sarcasmo, sentimientos de incomodidad, de vergüenza también. Vemos primerísimos planos, enfoques totalmente. Es una película que transpira por todos lados.
1: Uh-huh. Dan ganas de verla, la verdad que me dio muchas ganas
0: transpira
1: de verla.
0: Transpira por todos lados lo que esas imágenes, lo que quiere retratar. Y bueno, como un buen libro, tiene varias vertientes para tomar. Yo he elegido solamente estas dos, seguramente ustedes encontrarán otras más. Uh-huh. Para que, bueno, este efecto de poesía que también tiene el cine siga produciendo lo suyo. Uh-huh.
1: Pensaba ahí, le doy paso a Maxi si quiere aportar algo dentro de las siempre cosas interesantes que vas aportando, Sil. Uno era que el poeta, digamos, quiere que ella, que la piba escriba, ¿no? Mm. Que sea una gran poetisa. Y ella solo quería pintar uñas. Y digo, ¿y qué pasa si pinta uñas y escribe? No, yo quiero que escribir como un hobby.
0: Claro,
1: escribir como, a ver, por ahí a alguien le va a molestar. También había mucha de frustración propia el no haber podido vivir de la escritura, eso, pienso,
0: sí.
1: Y traspolable puede ser a los hijos, o claro, en este caso ahí.
2: Eso te iba a decir, Leo, de proyectar lo que uno no pudo ser. Claro. O en los hijos, que sería lo más común, o en personas allegadas, en este caso una alumna de secundario.
0: Claro, sí, sí. Bueno, un poco un síntoma también de esta época, ¿no? El valor de la palabra se está diluyendo, ¿no? Entonces, el texto escrito no se lee, cuesta mucho que alguien produzca algo de manera escrita para hacer una simple tarea en un cole. Digamos, estas cuestiones son sintomáticas de la época, vamos a decir, ¿no? Entonces.
1: Y después pensaba a alguien que tiene 50 y como yo, digo esas distintas épocas, ¿no? Vos marcaste lo de los 50 años, ¿cómo están la de los 30 años? Soy psicóloga, claramente. Digo, puedes hablar seguramente de eso, no digo que lo hagas ahora. Los 30 tienen como un quiebre, los 40 tienen como un quiebre, los 50 tienen como un quiebre menor, me parece, al menos para mí.
0: Ajá.
1: Pero sí, los 40 es como que ese quiebre pareciera que es la mitad de la vida.
0: Mira.
1: Los 40, ¿no? Los 50 no pegó tan mal, pero hay ese análisis cuando cambia década también. Va, no sé, pienso, me quedé pensando en eso.
0: Bien. Bueno, gente, nos vemos la próxima.
1: Nos vemos la próxima, entonces. Gracias, la película sí. Es El Poeta.
0: Un poeta.
1: Un poeta del año 2025, película colombiana, sí. 120 minutos de duración, la dirección de Simón Mesa Soto, el guión también de Simón Mesa Soto, me imagino que con película, con música muy, muy linda, además. Y recordemos también que en YouTube, ahí en YouTube hay un gran laburo ahí que
0: de
1: hace
0: Juan,
1: Juan Pablo.
0: Está haciendo la grabación, los reels, y les va dejando también, para quienes son amigos de la radio, la posibilidad de obtener la peli, ¿no? Si la escriben un mensajito ahí, se las pasamos para que la puedan ver quienes no tienen esa plataforma.
1: Bien, y en el canal de YouTube, que es Cine y Psicoanálisis.
0: Creo que es Cine Sí, punto columna.
1: Bien. Mientras lo vamos buscando ahí, encuentran todas los resúmenes de las películas, al menos de las últimas 10, calculo, que Sil viene haciendo acá. Así que bueno, muchas gracias, Sil, muchas gracias, Juan Pablo. Bueno, gracias a More, que está acá operando a dos manos, y al Maxi, por supuesto, por quedarse.
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12: Hora 11:38 minutos. Nos vamos despidiendo de una mañana más en El Aguante, una mañana más en La Mestiza. Pasaba entonces el querido Maxi Carranza, pasaba Sil Marshall también con lo que es su columna de cine y psicoanálisis. Recuerden que están abiertas las inscripciones para lo que es la Tecnicatura Superior en Artes Visuales en la Escuela de Bellas Artes Lino Enea Spilimbergo, en nuestra ciudad, una institución con más de 70 años formando artistas y profesionales. Las inscripciones están abiertas, como decíamos. El teléfono de contacto 3571-615589, 3571-615589, para esta Tecnicatura Superior en Artes Visuales en la Escuela de Bellas Artes Lino Enea Spilimbergo de nuestra ciudad. Con eso nos despedimos hasta mañana, cuando vamos a hacer otro gran viernes con invitados, por supuesto, con música en vivo aquí, con los vinilos del Pepe acá, invitados y demás. Así que nos reencontramos mañana para cerrar una semana más haciéndonos el aguante.
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6: ¿Te gustan las maderas? Pregunto porque en esta oportunidad no estoy hablando de superstición. Quiero decir, tocarlas, sentir su textura, su peso específico. Ahora, digamos por sus vetas, aromas, ¿podés amarlas? Como por ejemplo...

0: sino que cambian según el punto de vista, el lugar, el tiempo o la situación de quien hace la observación. Ergo, no existe una sola perspectiva para medir la realidad.
1: Relativo, relativo.
2: Y la madera es hermosa, me encanta tocarla, la madera, su olor. Casi cualquier objeto de madera me parece superior a su contraparte de metal, aunque bueno, que a veces es inevitable el metal, ¿no? Pero todo tendría de madera. La verdad, tendría, me encantan los pianos, son de madera, ¿no? Y metal. También.
0: El que habla es el músico Guillermo Piccolini, que según su gusto o necesidades podría tener hasta un auto como el de los Picapiedras, pero reconoce los límites propios que nos impone la madera, porque se entiende muy bien que no todo puede hacerse de este noble material.
3: Los muebles de tu casa, los cajones, las cómodas, empiezan a tener en la madera un olor a humedad, como a viejo. Lo que tú pones ahí adentro toma mal olor. Lo primero que tenés que hacer es pasar, por supuesto, un trapo sacando todo lo que sea tierra y molestias para que poder hacer una buena limpieza.
0: Ay, los consejos de Ana Durán. Muchas gracias, Anita. La madera podemos decir que huele a naturaleza, tierra seca, resina y aceites esenciales, y que varía según el árbol. El pino huele fresco y resinoso por compuestos como el pineno. El cedro huele cálido y cuando afilamos un lápiz, su aroma es nostálgicamente escolar. El sándalo es dulce, cremoso y profundo, muy de ferias de artesanos. Pero disculpen porque hemos interrumpido a Ana. ¿Cómo recupero entonces el aroma original?
3: El alcohol eucaliptado es lo mejor que puedes hacer. Yo directamente al alcohol etílico lo que hago es agregarle unas hojitas de eucaliptus joven, unas hojitas jóvenes, para que me vayan dando un perfume bien rico y queda absolutamente delicioso.
0: Vale destacar siempre que nuestros montes y bosques en Argentina desprenden aromas únicos gracias a sus especies nativas. El perfume del aromito o espinillo anuncia la primavera con sus flores amarillas. Y ni hablar el ahumado que le da a la carne las ramitas secas o sus leñas.
4: Hasta acá me llega el olor.
0: Si bien existe el mundo de la lutería que utiliza maderas de bosques argentinos, como el bombo legüero hecho con ceibo, o guitarras de guayubira, que es una madera muy dura del noreste argentino, también hay bombos y cajas hechas con algarrobo, como guitarras eléctricas, bajos, flautas y cajas de resonancia para calimbas que están hechas con petiribí. La mayoría de los clásicos instrumentos en el mundo están hechos principalmente con tres maderas: abetos, arces y ébano. Por eso la mayoría de los músicos entrevistados tiene relación con ellas.
5: En cuanto a objetos de madera, bueno, claramente el primer objeto de madera que puedo destacar es mi contrabajo, que tiene fondo y tapa de pino abeto, y la tastiera, digamos, es de ébano. Son maderas que me acompañaron desde hace muchos años y con las que tengo mucha relación afectiva, digamos, sonora, obviamente. Las cuido, las limpio bien, cada un tiempo les hago una limpieza especial con aceite de nuez, digamos. No es que compre aceite de nuez, pero agarro algún puñadito de nueces y las martillo como en un paño, como en un paño de gamuza, y queda como el paño como impregnado con el aceite de las nueces, y ahí, bueno, le paso una pulidita al contrabajo y queda muy lindo, muy brillante. Me gusta mucho cada tanto hacerlo.
0: Escuchamos al también actor y diseñador gráfico Jano Zaitún. Él hablaba de la relación más directa que tiene con la madera del instrumento que ejecuta, donde podemos entender su cariño a través de los mimos que le otorga. O sea que el aceite de nuez casero ya dejó de ser un secreto.
3: Pero hay muchos secretitos también que son importantes de tener en cuenta. Por ejemplo, si la madera está muy viejita, si tú le pasás una lija fina despacito a la madera, va a ir sacando el olor feo y rescatando el olor a madera, que es espectacular. El olor a madera recién como cortada, preparada, es fantástico, es muy rico y se renueva con un papel de lija.
0: A mí me encantan los consejos de Ana Durán. Por esto y mucho más, maderita. Todo lo que tenés que saber de este recurso renovable. Lástima que subestimaron la existencia. Ah, Guillermo Piccolini tiene algo más para agregar.
2: La madera es hermosa, pero claro, eso de que es un recurso renovable es un poco... No es renovable. O sea, es renovable en tanto un pino que crece en 5 años.

0: años y erosiona el suelo y es una madera bien, es linda, uno la tiñe, le da forma, es linda, pero es una madera de mierda, digámoslo así claramente, ¿no? Comparado con lo que es un roble, una pinotea, otras maderas, ¿no? Que había y ya no hay. Y ya no hay por el ansia de dinero. Ya no hay por el capitalismo. No hay porque no hay un gobierno central, que en definitiva somos todos, que ponga límites, que diga, no, no, no podés cortar ese bosque. No, no, no podés. Vas en cana si lo cortás y vas en cana. Me alegro que te hayan resultado divertidas las respuestas. Yo toco madera con que no se haya enojado nadie. Pero bueno.
1: Hasta la próxima, Guille.

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6: Hola Argentina, saludos otra vez. Les damos la bienvenida a esta producción informativa nacional de Farco, el Foro Argentino de Radios Comunitarias. Compartimos con ustedes que nos reciben a esta hora en todo el país, nuestra segunda edición de este miércoles 2 de septiembre de 2026. El presidente del Consejo Interuniversitario Nacional, Franco Bertolacci, criticó la oferta que el gobierno hizo a los gremios y que derivó en el paro nacional que se cumple hoy. Bertolacci apuntó a la necesidad de que el gobierno cumpla la ley de financiamiento universitario tras un nuevo fallo que se conoció en las últimas horas y que le da 3 días al gobierno para informar cómo está avanzando con esa obligación.
7: Tuvimos paritarias nacionales que fracasaron ante una propuesta que, lejos de cumplir con la responsabilidad que le cabe al Poder Ejecutivo de aplicar el artículo 5 de la Ley de Financiamiento contenido en la cautelar que implica la actualización de salarios, terminó profundizando las dificultades que atravesamos, que son muchas. El escenario es complejo, es difícil y todo se sostiene ante tanta precariedad por el esfuerzo de la maravillosa comunidad universitaria del país, que yo quiero volver a destacar. Pero también tuvimos hoy novedades importantes del ámbito judicial. El juez que entiende la causa que lleva adelante el Consejo Interuniversitario para lograr la implementación efectiva de la ley estableció una resolución que, por un lado, rechaza el pedido de levantamiento de la cautelar que hizo el Estado Nacional, dejándola firme, despeja esto el escenario judicial para poder avanzar en lo que veníamos solicitando, que es sentencia respecto de la cuestión de fondo que aún está pendiente, y al mismo tiempo le da 3 días al Estado Nacional para que dé cuenta de cómo va a cumplir con esa responsabilidad que le cabe.
6: Franco Bertolacci, el rector de la Universidad Nacional de Rosario y presidente del Consejo Interuniversitario Nacional. Recordemos que el gobierno ofreció a los gremios un 3% de aumento para septiembre, cuando, para cumplir con la ley de financiamiento universitario, debería subir los salarios un 31,2%. Por eso, hoy hay paro en todas las universidades del país, mañana hay reunión de los gremios en Bariloche, y el viernes, en esa misma ciudad, se reúnen los rectores en un nuevo plenario del Consejo Interuniversitario Nacional. Veteranos de Malvinas y abogados ambientalistas presentaron ante la Justicia Federal una demanda para intentar frenar la explotación petrolera en el mar cercano a las islas. Lo hicieron el Centro de Excombatientes Islas Malvinas de La Plata y la Asociación Argentina de Abogados Ambientalistas ante el Juzgado Federal de Río Grande, en Tierra del Fuego. Concretamente, se trata de una acción preventiva de daño ambiental colectivo contra las compañías Rockhopper Exploration del Reino Unido y Navitas Petroleum de Israel, que obtuvieron licencias de exploración que violan la soberanía argentina y las resoluciones de las Naciones Unidas. En declaraciones a Radio Encuentro de Viedma, el referente del Centro de Excombatientes Islas Malvinas de La Plata, Ernesto Alonso, dio más detalles.
8: Bueno, esto es una acción que iniciamos conjuntamente con los abogados ambientalistas, un grupo de abogados ambientalistas, una acción preventiva por un posible daño ambiental y soberano también, ¿no? Estamos hablando de las licencias ilegales e ilegítimas que el gobierno ilegal e ilegítimo que se perpetúa en las Islas Malvinas ha concedido a distintas empresas petroleras, y particularmente a Rockhopper, que es de capitales británicos, y a Navitas Petroleum, que es de capital israelí. Ellos están operando en el área de concesión de León Marino, donde están anunciando ya que posiblemente en el 2028 puedan empezar a extraer directamente petróleo. Estamos hablando de una reserva de clase mundial, o sea, para que entiendan los oyentes, digamos. Estamos hablando de Vaca Muerta 2, con la posibilidad de sacar 120.000 barriles de petróleo raros, diarios, cuestión que ese petróleo estas empresas en forma unilateral, violando todas las resoluciones de Naciones Unidas por parte de Gran Bretaña y las leyes argentinas, y particularmente la manda constitucional de la cláusula transitoria primera de nuestra Constitución, reafirma la soberanía sobre esos territorios usurpados.
6: Integrante del Centro de Excombatientes Islas Malvinas de La Plata, Ernesto Alonso, también apuntó a la responsabilidad del gobierno en sucesivos hechos que se vienen reiterando en el último tiempo y que confirman el avance de Estados Unidos en la zona de Tierra del Fuego y también las intenciones del Reino Unido para nuestras islas.
8: Y vemos todo lo que estuvo ocurriendo en el último tiempo, particularmente en la provincia de Tierra del Fuego, donde sistemáticamente vino la jefa o el jefe del Comando Sur de los Estados Unidos diciendo que acá tenía que haber una base del Comando Sur de los Estados Unidos. Bueno, lo que hizo el gobierno nacional, le quitó el puerto, por ejemplo, a la provincia de Tierra del Fuego, y hace pocos días atrás vimos anclado un petrolero con bandera británica, ¿no? Y parece que ser que ese petrolero no se sabe de dónde vino y no se sabe a dónde fue. Bueno, son todas cuestiones que no son casuales, ¿no? Como la venta de un pulmón verde que existe en la ciudad de Ushuaia, que se puso a disposición de la ONAVE, que son tierras de la Marina. Bueno, así podemos hacer un listado. Bueno, el silencio estrendoso de no decir absolutamente nada ante este avance de esta explotación de los ejercicios militares.
6: Gracias a Radio Encuentro de Viedma de Ernesto Alonso, integrante del Centro de Excombatientes Islas Malvinas de La Plata, sobre esta presentación ante la Justicia Federal que se ha hecho junto a abogados ambientalistas para intentar poner un freno a la explotación petrolera en el mar de las Islas Malvinas. Las mujeres indígenas que marcharon desde Jujuy a Buenos Aires siguen con sus actividades en la capital del país para denunciar la contaminación de las mineras. Mañana van a entregar un petitorio en el Congreso Nacional y el sábado van a finalizar con una celebración en el Día Internacional de la Mujer Indígena, también frente al Congreso. El informe de nuestro compañero René Caiconte desde FM La Voz del Cerro.
0: Buen día, Pepe, audiencia del informativo Farco. Finalmente las mujeres de la caminata Warmi ya están en la ciudad de Buenos Aires para el último tramo de esta larga caminata que comenzaron el 3 de agosto. Escucharemos a una de las referentes hablando sobre los convenios que hay entre el presidente y gobernadores queriendo destruir a las comunidades originarias.
9: Al presidente de la nación, porque él también es culpable, porque él sale ahí a hablar con los gobernadores para que lo apoyen sus leyes malas que hace, contrarias al pueblo, a la ciudadanía, especialmente a los habitantes de los pueblos originarios, ¿no? Para ver, a veces tenemos respuesta de este gobierno, también donde se territorio ir al Congreso, a la Casa Rosada, y también queremos ir al INAI, ¿no? A ver nuestra, a que ellos se enteren de lo que está pasando, no solo en la Puna, no solo en Salta, en Tucumán, en todo el país a lo largo de la año.
0: Volvieron a recalcar que ellos seguirán en la lucha hasta las últimas consecuencias y que esperan que el gobierno nacional los escuche y no haga oídos sordos.
9: Empresas extranjeras por todos lados, donde el señor presidente nos quiere exterminar a los pueblos o a toda la ciudadanía, para que se les quiere traer gente extranjera que se hagan dueños de nuestras tierras, y en eso no vamos a permitir nosotros, ¿no? Nosotros como pueblo, como ciudadanos, como un corriente que somos, desgraciadamente el gobierno hace oídos sordos, pero nosotros no vamos a permitir, aunque nos cueste la vida, vamos a seguir en la lucha, vamos a seguir concientizando a toda la ciudadanía, porque esta es la causa de todos. El agua usamos todos, no solo en los campos, no solo en los animales, sino también en las grandes ciudades, y sabemos que las aguas vienen de los glaciares y periglaciares.
0: Desde Jujuy reportó para el informativo Farco, René Caiconte, FM, La Voz del Cerro.
6: Vamos ahora a las Sierras Chicas de Córdoba, porque allí los trabajadores y trabajadoras municipales de la localidad de Mendiolaza reclaman una recomposición salarial, pero denuncian que la intendencia se niega a negociar. El informe de nuestra compañera Karina Lombardi desde Radio Nexo.
10: Saludamos a toda la audiencia del informativo Farco. La ciudad de Mendiolaza vuelve a ser el centro de la discusión paritaria en Sierras Chicas. El sindicato municipal y ATE vuelven a unir fuerzas para cerrar la negociación en el segundo semestre del año, hasta ahora sin acuerdo y sin propuesta por parte del Ejecutivo. Desde el sector trabajador solicitan un 3% desde julio a diciembre que contemple aumentos por IPC y una recomposición salarial por una pérdida adquisitiva desde el 2023, que explica Ethel Postay, secretaria general del CETEM.
11: Desde que está esta gestión, nosotros hemos perdido poder adquisitivo. Firmamos un acuerdo en el que le permitimos a ellos una reducción de horas porque supuestamente la municipalidad estaba en crisis. No había fondos, que fue cuando entró esta gestión. Dejaron de pagarnos las horas extras, entonces como que cedimos en muchos puntos y eso a nosotros nos terminó perjudicando. Ellos sostuvieron que cuando la municipalidad estuviera mejor, nos iban a devolver esta ayuda que nosotros habíamos hecho. Eso nunca pasó y en este punto estamos reclamando lo que cualquier trabajador.
10: Por otro lado, desde los sindicatos exigen garantías en la seguridad laboral.
11: No solo estamos haciendo un reclamo salarial, sino también las condiciones dignas de trabajo. Acá hay camiones que no tienen frenos, que no tienen luces, que no tienen retrovisores, que tienen un parabrisas roto. No se hace la higiene correspondiente de los camiones que hacen recolección. Las camionetas están en muy mal estado, también sin luces, sin cinturones de seguridad. Hay faltas muy graves. Y el Ejecutivo hace caso omiso. Y no hemos llegado a un acuerdo porque ellos se niegan a negociar de buena fe. Ellos lo enmarcan como que es un reclamo salarial y porque queremos tener sueldos millonarios y ganar un montón de plata. No, queremos ganar lo justo y queremos tener las condiciones dignas de trabajo, las correspondientes, las de seguridad.
10: Un nuevo capítulo se abre al conocerse hace pocos días un video de una cuadrilla municipal trabajando en la vivienda personal de la intendenta Adela Arrin, lo cual generó una nueva denuncia pública por hostigamiento sobre los trabajadores. Reportó para el informativo Farco, Karina Lombardi, desde Nexo FM, Villa Allende.
6: Información vinculada al deporte en el noticiero de Farco, porque la diputada de la coalición cívica, Mónica Frade, presentó un proyecto para declarar a Messi como embajador ilustre e itinerante de la República Argentina. Nos lo cuenta nuestro compañero Iván Alday.
12: Las repercusiones por el retiro de Messi de la selección argentina llegaron al Congreso y buscan declararlo embajador ilustre e itinerante de nuestro país. El Congreso debate un proyecto para reconocer a Lionel Messi, el rosarino, como embajador ilustre e itinerante de la República Argentina. La iniciativa de la diputada Mónica Frade busca reconocer su destacada trayectoria y su contribución a la identidad, los valores y la imagen del país en el mundo. En los fundamentos, el proyecto destaca el rol social del fútbol en momentos de dificultades económicas y sociales y señala: Messi logró algo que excede cualquier estadística, reunir a millones de argentinos alrededor de una misma camiseta, una misma bandera y un mismo sentimiento. El presente proyecto no busca reconocer únicamente al extraordinario deportista, sino también a quien ha llevado el nombre de nuestro país al mundo y ha generado en millones de argentinos momentos de orgullo, emoción, unión, esperanza y felicidad. Deportes, Noticiero Nacional de Farco, Iván Alday.
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6: Hasta aquí llegamos con Informativo Farco por hoy, miércoles 2 de septiembre de 2026. Cristian Torres estuvo en controles, Pepe Frutos en la conducción y las radios que integran Farco en la producción. Volvemos mañana, que tengan buen resto del día. Chau.
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0: Gracias, hermanos. Gracias, hermanos. Posta, loco.
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0: Gracias a todos, muchas gracias. Gracias, su presencia. Buenísimo, muchas gracias.
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está tu ánimo hoy? ¿Como la esquina de Igualdad e Independencia a las 19:30? ¿Como la esquina de Igualdad e Independencia a las 8 con un tren llegando? ¿Como la esquina de Igualdad e Independencia a las 19:30 con un tren amagando que se va pero se olvida algo y vuelve? ¿Como la esquina de Igualdad e Independencia con ofertas en Ponte, Luconi, la verdulería y el vivero? ¿Y el tren que ahora parece que se va nomás a las 20 y llueve a baldes? ¿Como la esquina de Igualdad e Independencia, un feriado cualquiera a las 15:30 entre el 31 de diciembre y el 1 de enero? 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

0: más vale.
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7: 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A mí me gusta mucho, por ejemplo, plateado sobre plateado, porque en el caso de mucha gente que tuvo que salir, ¿no?, y se cruzaban los aviones sobre el mar, y yo lo veo a la gente viajar, ¿no? Viajan por placer, por supuesto, y a los 40 días se quieren volver. Y me pareció maravilloso que Charlie haya puesto... ¿Por qué tenemos que ir tan lejos para estar acá?
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8: Europe está a punto de sacar su nuevo trabajo discográfico llamado Come This Madness. Su tema presentación o adelanto se llama Scandinavian Eyes. Se reeditó un histórico álbum de Charly García, Nito Mestre, León Gieco, Raúl Porchetto, María Rosa Llorio, rescatado del catálogo de Music Hall por el Instituto Nacional de Música. Coti llega a Córdoba con un show lleno de historias, emociones y grandes clásicos. Es el 20 de noviembre en Club Paraguay. Entradas a la venta en Everentradas y alpogo.com. Efemérides. Un día como el de hoy nace Steve Jones, guitarrista de los Sex Pistols. 1984, Iron Maiden lanza su quinto álbum Power Slave con la icónica portada egipcia de Eddie The Head, inspirada en un viaje del grupo a Egipto.
9: Ahí vamos.
8: En 1993, Los Rodríguez, banda hispano-cubano-argentina liderada por Andrés Calamaro, lanza su tercer disco llamado Sin Documentos.
7: Enseguida, volvemos con más noticias. Lista maldita.

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0: mestizos, mestizas, mestices, pecadores. Hola, Rafa.
1: Muy buenas tardes, Betiana. Buenas tardes a vos ahí del otro lado del parlante. Acaba de comenzar Cruz Diablo edición jueves. Y hoy arranca Cruz Diablo. Y si hoy no nos cancelan o desaparecen o algo similar, pegan el palo. Nos vamos a meter...
0: ¿Por qué decís esto, Rafa?
1: No, porque... A ver, el tema de hoy.
0: A ver.
1: Hoy ahí nos vamos a meter con una institución, pero ¿por qué lo vamos a hacer? Porque lo han hecho un montón de canciones y a través de todo el mundo. Entonces algo anda mal o algo no le gusta a muchísima gente.
0: A muchísima.
1: Y a mí, nosotros en particular tampoco. Así que aprovechando que hay muchas canciones que hablan más o menos de lo mismo.
0: Ay, me dan escalofríos.
1: El programa, lamento si tenés este oficio, pero se lo vamos a dedicar a la yuta.
0: Ah, sí.
1: Y no de la mejor manera. Bueno, no sé. A ver, todas las canciones de hoy que le cantan a la policía, ninguna le va a decir qué linda que estás hoy, oficial, por ejemplo.
0: Uy, me encanta. Yo siempre quise tener un novio policía, pero esto fue una flashada de alguna cosa rara que usé en algún momento para que me perdone las multas, ¿viste? O alguna que otra infracción civil, claro, vos, ocultamiento de cuerpo y esas cosas.
1: Del
0: pero...
1: lado del poder, quería de tal. ¿Vos sos la de que ve un patrullero y se acomoda el pelito?
0: ¿Y no. vos sos de los que ve un patrullero y se hace que habla por teléfono? Ahí, bueno. Sí, no te haga el malito.
1: El rocazo del día. Vamos a empezar hoy. Vamos a empezar fuerte. Porque si hay que bardear a la yuta, vamos a llamar a una banda muy profesional. Y son Las Manos de Filippi. La canción Yuta.
0: Las Manos de Filippi, son esos que cantan Señor Cobranzas, sí. Los de la remera del Che, ¿no?
1: Sí, los mismos, pero esta es mucho más violenta que Señor Cobranzas. Señor Cobranzas es aquella que después popularizó la Bersuit, ¿no?
0: Sí.
1: Voy a la cocina, sí, luego al comedor, bueno.
0: Y que le dio a Las Manos de Filippi un estudio.
1: Esta es mucho más violenta, no es para cantar en la ducha, sino para cantarle a la caminera cuando te paras sin motivo, por ejemplo.
0: A mí me da un poco de miedo la letra. Rafa dice cosas muy, muy fuertes.
1: Sí.
0: Creo que bueno, sí nos van a censurar.
1: Sí, no es una canción de amor. El cabra no te va a decir, policía, te quiero mucho. Te dice que la yuta es cómplice de un sistema corrupto, que arregla con el narcotráfico, que caga palos al pibe de barrio. Y lo dice con imágenes súper violentas, sí, a propósito, para que te choque.
0: Sí, dice cosas como cortarle la panza. Ay, no. Bueno. Como, era necesario decirlo así tan feo, porque es muy crudo.
1: Para las manos sí, porque es catarsis. Es vomitar toda la bronca acumulada de años de ver cómo la policía hace abuso de su poder. No es que el cabra quiera hacer eso, no sale el loco a cortar panzas. Pero es que está tan caliente con la injusticia que necesita decirlo así de crudo para que lo escuches, para que se entienda. Es como cuando vos te enojas con tu ex, que no lo putea bajito, lo putea con ganas y decís cosas que jamás reproducirías en otro estado ni harías tampoco físicamente.
0: A ver, sí, bueno, entonces entiendo. Sí, sí, es como un grito. Un grito de guerra contra la opresión y también le pega a la iglesia, a los curas, a la catedral, se pelea con todos.
1: Ya que está, sí, con todo, con la yuta, con el Estado, con la iglesia. No les quedó nadie sin putear, por eso son Las Manos de Filippi. No hacen amigos, hacen canciones, nada más. Y esta es lucha de clases pura. Así que bueno, mira, si sos policía y estás escuchando el programa de hoy, con todo respeto, baja el volumen porque te va a doler.
0: O subilo bien fuerte, quizás te llegue más claro el mensaje.
1: Ah, también. Muy buena idea. Arrancamos el rocazo del día de hoy. Las Manos de Filippi, yuta. Ya volvemos.

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1: Bueno, se me escapó el otro tema, que no, no va ahora.
2: Pero bueno, ahora, después del rocazo, entramos al notinfierno del día de hoy. Sí.
1: Y nos vamos a meter con la ciudad, no con la policía.
2: No.
1: En esta parte,
2: en esta,
1: porque acá
2: hacemos
1: es donde
2: un impas.
1: Hacemos el difuntito de la fecha. ¿Y por qué toca de cerca la ciudad de Río Tercero? Porque un día como hoy fallecía Juan José Castro.
2: Sí, señor.
1: ¿No? ¿Qué? ¿Por qué Juan José Castro, que tiene que ver con Río Tercero? El Conservatorio de Música de
2: el
1: acá.
2: El que lo conoce.
1: Lleva ese nombre. Bueno, quería decir eso.
2: Bien, hoy, 3 de septiembre, se cumplen 58 años de que murió, como bien decía, Juan José Castro. Falleció el 3 de septiembre del 68 en la ciudad de Buenos Aires a los 73 años.
1: Bien, ¿inventó el colectivo?
2: No, Rafa. No. Era un prócer de la música clásica. Compositor, pianista, violinista y director de orquesta. Dirigió el Teatro Colón. O sea, es una de las figuras más importantes de la música clásica argentina del siglo XX. Dirigió orquestas en varios países del mundo. Ay, trayendo datitos.
1: Ah, bueno, un tipo mucho más serio que nosotros, que arrancamos el programa con la mano de Filippi puteando la yuta. Sí,
2: claro, claro. Y como decía, sí, acá está el conservatorio que lleva su nombre.
1: El conservatorio
2: Juan José Castro. Bien. Sí, en la Dianfune, aquí.
1: Bueno, y ahí, todo lindo, ¿tenemos sobre rojo?
2: Tenemos
1: sobre
2: rojo.
1: Está el sobre paranormal, porque siempre hay fantasmas en esta...
2: Así es. Esta vez es un testimonio.
1: Ajá.
2: Nos escribió un chico que estudia ahí.
1: Sí.
2: Dice que por las noches, cuando el conservatorio queda cerrado, pasan cosas raras. Que a la mañana los instrumentos aparecen desafinados, aunque a la noche los hayan dejado afinados.
1: Claro.
2: Pianos, violines, y que aparecen partituras tiradas en el piso.
1: ¿No será que estos que estudian hasta tarde que no sé, se chocan las cosas y se caen, no quieren decir nada y después le echan el culpa a un fantasma?
2: No. Los chicos que se quedan ensayando hasta tarde dicen que sienten una presencia. Yo voy a dar un testimonio personal.
1: Sí.
2: Yo la sentí estando adentro del conservatorio Juan José Castro de acá de Río Tercero, y fue muy, muy escalofrío en la espalda, frío así, y cagazo.
1: De los violines y los pianos desafinados.
2: También, ¿no? Y de escuchar que el piano se toca solo.
1: No, me muero. No, yo tenía un amigo que le decía en piano embrujado.
2: ¿Sí?
1: Sí, porque de noche se toca solo. Bueno, entonces,
2: bueno,
1: ¿qué quiere el fantasma del conservatorio?
2: Bueno,
1: dirigir una orquesta fantasmagórica.
2: Todo dice lo mismo, sí. Que el espíritu del propio Juan José Castro, que anda por los pasillos, es él ahí.
1: Ah.
2: Y que está enojado.
1: No.
2: Dice la leyenda del sobre rojo que anda en reclamo de que nunca nadie le pagó por parte de la institución para usar su nombre.
1: Se llama Juan José Castro y él ni enterado.
2: Que hace años usan su nombre y nunca le reconocieron nada a su familia.
1: No, me estás jodiendo. El fantasma del director del Teatro Colón haciendo un piquete fantasmagórico por derechos de uso de nombre, de autor. ¿Qué es eso? El fantasma más argentino de todos los Cruz Diablo, ¿no? Ni en Hollywood se les hubiera ocurrido esto. Fantasma sindicalista. ¿Ah? Páguenme el nombre o les desafino todos los instrumentos.
2: Uy, es triste, Rafa. No te rías. Imagínate estar muerto y que usen tu nombre y no te paguen.
1: Claro, tenés razón. No, se tuvo que morir para enterarse, porque más uno puede ver más cosas y dice, ah, ¿qué hace mi nombre ahí en mi conservatorio? Bueno, perdón, es triste, sí, muy, muy, muy nuestro, pobre Juan José Castro. Así que vamos a calmar esto con lo que más le gustaba a él, su propia música.
2: Así es, así que vamos a escuchar un tango que compuso Juan José Castro.
1: Bravo, Juan José, ojalá te paguen, y si no.
2: esta regalía.
1: Seguí desafinando de ahí, seguí apareciendo a Atene el conservatorio. Sí, nosotros si no, bancamos.
2: Claro, si nos encontramos no me asustes, nada más.
1: ¿Qué títego? Se llama un tango compuesto para piano por él. Es de él esto que vamos a escuchar. Y ya volvemos para la próxima noticia de Cruz Diablo.

0: Ahí lo tenés, a Juan José Castro.
1: Ay, qué linda musiquita para este momento de siesta.
0: Sí, para contrarrestar el primer golpe del rocazo.
1: Así que fue al
0: y ahora sí, pecho. Ahora volvemos. Porque en la segunda parte del Noti Infierno seguimos con la yuta. Pero ahora
1: es.
0: Con historias internacionales, bueno, nacionales también, porque el rock y la policía siempre se llevaron a las piñas.
1: Ay, sí, tengo la lista de fotos policiales más famosas del rock. Los mugshots.
0: Mugshots.
1: Me encantan.
0: A ver, muéstrame tu lado picaresco,
1: es que
0: Adriana. ¿Cuál te gusta más?
1: El de David Bowie, 1976. Hermoso, siempre. Lo detuvieron en Rochester, Nueva York, con Iggy Pop en el hotel por tener 182 gramos de marihuana. Bueno. Y sale tan lindo en la foto, tan elegante. Parece que está por ir a un desfile, no preso.
0: Bueno, es que David Bowie tenía, hasta preso tenía estilo.
1: Sí.
0: No como nosotros que salimos con cara de dormido en la foto del documento.
1: Ay, no, la última.
0: La de carne con
1: de terror. Ni te cuento.
0: Acá tengo otro. Mira, Jimi Hendrix en 1960. En el aeropuerto de Toronto le encuentran heroína y hashish en la maleta y la declaración de Jimmy dijo a mí me la plantaron y un tribunal canadiense creyó y lo absolvió, pero la foto está ahí guardada para la historia.
1: Después hay casos más feos, Rafa,
0: sí,
1: más tristes
0: también. Sí, Phil Spector, el productor que inventó el muro de sonido, trabajó con los Beatles, con Ramones. En 2003 encuentran a la actriz Lana Clarkson muerta en su mansión. En 2009 lo declaran culpable de homicidio. Está sonando...
1: Sí.

0: punk hasta, mira, hasta la muerte.
1: Trato de no reír. Y los que se portaron mal en el escenario, tenemos a Jim Morrison, 1969 en Miami, lo acusaron de exposición indecente, de mostrar todo, travieso. Lo condenaron a 6 meses de prisión, apeló y se murió en París antes de cumplir la condena.
0: Estaba esperando la apelación. Y...
1: sí, después le dieron un indulto póstumo, le dieron un indulto. Como diciendo, bueno, perdón, total, ya estás muerto.
0: Es que sí, ¿sí? Una de las perdón, formas de conseguir el indulto de una condena, de una causa, es con la muerte.
1: Claro.
0: Sí, pero no tiene que aparecer en el Código Penal, si no, no lo entiendo.
1: No, hoy...
0: bueno, Axl Rose, 1991 en San Luis. Se tira del escenario para pegarle a un fan que lo estaba filmando. Ajá. Se arma un motín terrible, rompen todo el anfiteatro. Y la policía le pone orden de arresto por incitación a los disturbios a Axl Rose, ¿no?
1: Sí.
0: Rock and roll, del bueno, de los 90.
1: Después, Paul McCartney.
0: Mira el Beatles.
1: 1980, llega a Tokio con su banda Wings y en la aduana le encuentran casi 220 gramos de marihuana.
0: Culpa de David Bowie, que se la hizo, pero...
1: eso me...
0: bueno, sí.
1: 9 días en una cárcel de alta seguridad japonesa. Con este todo prejuicio que tenemos de las cárceles japonesas, ¿no? Un Beatle preso en Japón. Le cancelaron toda la gira y lo deportaron.
0: No se salvó nadie. Bueno.
1: Son re estrictos los japoneses.
0: A ver, de todos los casos policiales, rock y policía... hay uno que nos toca a nosotros, que es argentino, y es el más oscuro, y este no da risa.
1: No. El de Walter Bulacio y Los Redondos, 1991. Walter tenía 17 años. Iba a ver Patricio Rey y sus Redonditos de Ricotas a obras. La Policía Federal lo detiene ilegalmente antes de entrar. Se lo lleva a la comisaría 35. Le pegan tanto que lo matan. Murió días después y se convirtió en el símbolo de la lucha contra la violencia institucional, contra la yuta que se le va la mano. Y esto...
0: y bueno, por eso este bloque de la yuta no es joda, este programa dedicado a ellos a veces... puede terminar muy mal lo que hacen. Y por eso vamos a cerrar con una canción de Los Redondos que habla justo de eso, de la policía drogada, de la policía coimera, de la policía que te para y que no está en sus cabales, porque hay cada loquito con un arma en el bolsillo.
1: Y con el permiso de deportación,
0: claro.
1: Que eso es lo más peligroso para Walter, para todos los pibes que sufrieron y que lamentablemente van a sufrir a mano
0: de
1: la yuta.
0: Esperemos que no.
1: Los Redondos,
0: Drogocop.

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0: Señoras, y entramos al...
1: No, ya está.
0: Vamos de nuevo. Y así entramos a... El infierno es tan encantador. Sí, media hora de rock nacional argentino.
1: Segundo bloque de Cruz Diablo, sí. Si en el bloque anterior te quedaste con ganas de putear a la yuta, bueno, en este vamos a ir despachándonos un poco.
0: Uy, yo ya estoy tomando nota todo ahí para cuando me pone la caminera.
1: Vos sos capaz de chamullarte al cana, Betty, no te hagas. Vos zafas siempre.
0: Y bueno, una sonrisita y listo. Sí. Obvio, ¿vos no?
1: No, a mí me piden hasta el ADN. Me piden. Tengo cara de prontuario, según las... No, tengo prontuario. De hecho, es horrible porque te paran la caminera y ya salta todo ahora en el aparatito que tiene. Te dicen, ¿por qué tuviste en cana vos? ¿Qué le pasó, no?
0: Sí. Bueno. Y arrancamos con 2 minutos, sí, pero esta vez no con ya no sos igual.
1: Claro, es muy obvio, bueno, sí. Ya no sos igual, sos un vigilante de la federal.
0: No, claro, entonces decidimos por esta. Demasiado tarde. Te suena, la conoces, sí, Rafa, ¿no?
1: Sí, mi biografía prácticamente. Cada vez que me juntaba con los pibes en un kiosco a tomar birra y aparecía como... Es la ley de Murphy Punk. Sí. Tomás birra en la esquina, parece la luz.
0: La canción cuenta eso tal cual, ¿no? Un grupo de pibes tomando una cerveza tranqui en un kiosco, ahí charlando, y que de golpe así, ¡tuc!, cae la patrulla y todos salen corriendo.
1: Sí, y el estribillo te dice la posta. Demasiado tarde para correr, sí. Demasiado tarde, acompáñeme. Ya fuiste, ¿no? Te agarraron. Es una frase de... Es la resignación del pibe de barrio. Sabes que te van a parar, sabes que te van a pedir documentos, sabes que te van a verdugar un rato. Y no hiciste nada, porque en realidad no hiciste nada, solo estabas tomando una birra.
0: Sí, lo que me gusta es cómo habla, ¿no? Dice yuta, estas cositas, y dice tubo para las botellas, ¿no? Este lunfardo, esta cosa bien de barrio, sí. Real, ¿no? No te dice agente del orden, no. Botella de bebida alcohólica. No. Te dice yuta y tubo. Como, vamos, así, el común de las personas.
1: Pero bueno, 2 minutos en esa época y siempre es eso, es punk de barrio, sin censura. Te cuentan la realidad urbana, la que viven todos los días ahí, la tensión entre los pibes, los jóvenes y la policía. Que los pibes no pueden estar en la esquina porque ya son sospechosos, si son muchos. Que la presencia policial constante no es para cuidarte, que debería serlo, es para controlarte o, como decíamos, ¿no? Para verdugarte. Y criminalizan a la juventud por estar al pedo en un kiosco.
0: Solamente por eso. Es muy injusto. Estar tomando una cerveza no es un delito, creo, no sé. Si haces disturbio en la vida pública es otra historia.
1: Para la yuta y para los yutas que no tienen uniforme, porque hay mucha gente que tiene, lo lleva en el alma. Si sos joven y, qué sé yo, tenés gorrita, sí.
0: Sí,
1: parece que sí, situación. Por eso esta canción resuena tanto hasta el día de hoy, igual que cuando se escribió, porque es marginalización, es falta de oportunidad, pibe, vos no podés estar acá.
0: Exacto.
1: ¿Por qué? Bien. No, porque no podés estar acá. Y 2 minutos te lo dice en 2 minutos. Gracias. Cortito y el pie.
0: Ay, sí, bien punk.
1: Y bueno, nos vamos a la banda Under.
0: Así es.
1: Vamos a escuchar una banda Under que nació en Río Tercero, ya no existe más. Pero es muy nuestra. Llegó a jugar en ligas mayores también, sí, obviamente.
0: Sí, sí, sí.
1: Y estamos
0: hablando de Proceso Ricuti.
1: Sí, Proceso Ricuti. Qué banda, por favor. Emblema de los 80 cordobeses. ¿Vos habías nacido, Betiana?
0: Nací en los 80, pero más lejos de 80.
1: No, pensé que era del 2000 para acá. Vos.
0: ¡Ay, gracias!
1: No, te escuché decir una vez. Te cuento. Yo alguna vez lo llegué a ver, era muy niño igual. Proceso Ricuti nace en 1987, en plena efervescencia democrática. Venían de Río Tercero y de Córdoba. Formada por Santiago Hueso Horstmann en teclados y voz, Martín Tincho Siboldi en guitarra y voz, Carlos Phil Damigelli en batería, Edgardo Paco Ferranti en un bajo y coros, y Raúl Dirty Ortiz como letrista. El Dirty, un personaje.
0: qué nombre, ¿no? Hueso, Tincho, Phil, Paco y Dirty. Parece una banda de dibujitos.
1: De dibujitos animados, sí. Bueno, era hacían eso, un rock pop bastante desfachatado, letras irónicas, absurdas, con mucha estética. Tocaron en festivales históricos como el Chato Rock en el 88, el Festival de la Falda en el 92. Grabaron un disco en los estudios Panda de Buenos Aires, donde grabaron muchos de figuras del rock. Sí. Y su historia la contó el Dirty Ortiz en el libro Relato de un Salto en Alto, similar al título de una de sus canciones, sí. Relator de Salto en Alto.
0: Y la canción que vamos a escuchar es re particular, un rap para Bobby Sand. Es la pista 9 del disco Danza Mogo de 1988.
1: ¿Y quién es Bobby Sands? No es el que vendía sándwiches en la terminal.
0: No, Rafa. Bobby Sands fue un activista político irlandés que murió en prisión en 1981 después de hacer una huelga de hambre. Un luchador.
1: Exacto. La idea fue de Horacio Aizpeolea, que quería hacer un tema politizado al estilo U2.
0: Sí.
1: Que en esa época hacía temas sobre Irlanda, U2. Uh-huh. Y el Dirty Ortiz adaptó esa temática irlandesa al contexto local y a la vez dijo, hagámoslo rap también. Y en 1988 hacer rap en Córdoba era algo impensado, era de otro planeta.
0: Y lo canta el Hueso Horseman, un rap cordobés sobre un preso político irlandés. Me encanta lo raro.
1: Lo raro que suena, ¿no? Bueno,
0: todo,
1: porque
0: sí.
1: Proceso Riku tiene eso, se animaban a todo y tiene que ver con la yuta porque Bobby Sands murió preso por pelear contra el sistema, contra la policía inglesa, contra el Estado opresor. Es la misma yuta, pero con otro acento.
0: Sí,
1: ¿eh?
0: Pero...
1: más europeo.
0: Canto desde acá.
1: Para todos los under de Río Tercero, para los que hacen música rara, para los que se animan a hacer lo que hicieron los chicos de Proceso
0: Riku. Le dedicamos
1: Riku,
0: este.
1: Los chicos que ahora ya... Bueno,
0: los
1: algunos
0: chicos,
1: no,
0: los
1: no,
0: pibes.
1: No están más entre nosotros, de hecho. Suena Proceso a Ricuti, un rap para Bobby Sands y ya continuamos con el segundo bloque de Cruz Diablo.

0: Bueno, vamos a bajar un cambio ahora, porque hasta acá nos estamos ganando un allanamiento mínimamente. O sea, volvemos casi, tenemos todo de vuelta. O esperen que en términos revienten. O, bueno, lo vamos al reggae. Vamos a escuchar un poquito de reggae, prendemos uno. Pero no el reggae que dice, qué linda playa, me voy a tomar un coco. No, el reggae combativo. Esto es Resistencia Suburbana.
1: Y ya esta canción impresiona por el título, Rafa. Tuve que matar a un policía.
0: Sí, ya el título es fuerte. Pero escucha la historia antes de asustarte.
1: Sí, a vos,
0: a vos que estás escuchando ahí del otro lado.
1: La canción cuenta la historia de un chico que vive en un barrio marginal, que la policía lo para todo el tiempo sin razón, que lo maltrata, que lo lleva preso una y otra vez, aunque no hizo nada, y que un día se cansa.
0: Sí, tal cual. Se cansa de que le peguen, de que lo verduguen, de que los verdaderos chorros estén libres y a él lo persigan por ser pobre o por fumar churro. Y un día, en un acto de desesperación, hace lo que dice el título. No es que lo festeja,
1: no.
0: Es que no le quedó otra. Lo hizo por defensa.
1: Y repite todo el tiempo, ¿no? Tuve que matar a un policía como si él mismo no lo pudiera creer. Como si estuviera diciendo, no quería, pero me obligaron. Es la inevitabilidad de la violencia cuando te oprimen tanto.
0: Claro, te buscan y a veces la respuesta no es la que esperaba ninguna de las dos partes, pero bueno, terminan así. Es la rebelión un poco de los oprimidos, ¿eh? Es el grito de desesperación del que vive con la bota y la yuta en la cabeza todos los días. Hay gente que realmente es perseguida sin motivo alguno.
1: Totalmente.
0: Y Resistencia Suburbana es una banda de reggae argentina, lo cuenta con un ritmo relajado, tranquilo, pero con una letra que te pega una piña en la panza, ¿eh? Sí. Y más si sos yuta. Este contraste entre el ritmo suave y la letra tan dura es lo que hace que te llegue más incluso la canción, creo yo.
1: Y nos hace pensar, porque no es que la banda diga, está bien matar a un policía, ¿no? No, nos invita a pensar por qué una persona llega a hacer algo tan extremo.
0: Claro.
1: ¿Qué le hicieron antes que llegue a eso? ¿Cuántas veces lo cagaron a palo? ¿Cuántas veces lo metieron preso injustamente? Es un llamado a la empatía, ¿no? A entender la injusticia social, porque estos casos sí se dan, ¿eh?
0: Exactamente. No es apología al delito de asesinato contra un policía, ¿no? Contra la fuerza.
1: Bueno,
0: no es apología. Es más bien denuncia. Denuncia de la brutalidad policial, de la corrupción, de la impunidad de los verdaderos criminales. Y da voz, un poco, esta canción a los marginados, a los que nadie escucha. Por eso entra perfecto en este programa que le dedicamos a esta institución. Después del programa quedará en voz, si es una institución querida, odiada o nula.
1: No, yo quiero creer que hay gente que por vocación se suma.
0: Son seres humanos
1: todos,
0: son personas atrás de los uniformes. Pero son personas que, lamentablemente, son muy fáciles de corromper.
1: Sí.
0: Se autocorrompen, se corrompen, tienen que transar. No sé, bueno, cada uno sabe dónde se mete a ejercer de lo que ejerce. También.
1: Sí, también.
0: Así que por ahí, como policía, te toca que te maten. Como a vos te habrá tocado matar también, quizás alguna vez en un tiroteo.
1: Ay, ya me dio mucho.
0: No, bueno, pero de eso
1: sí,
0: se
1: es
0: trata
1: realidad,
0: estas labores.
1: Estas cosas, sí, es esto. Ver la película completa en lo posible.
0: Y sí, a veces, en este caso, en el de esta canción, la yuta con la opresión la llevó a este pibe a un lugar sin salida. No le quedó otra. Como decíamos, vamos a escuchar a Resistencia Suburbana, Tuve que matar a un policía, y ya volvemos.

0: Y vamos cerrando este bloque. Este infierno está encantador del día de hoy, Rafa. Lo vamos a hacer con una canción que habla de lo que pasa después de la yuta. Después de que te agarran.
1: Si te agarran.
0: Si es que te agarran.
1: Bueno, la cárcel, sí, pasa eso después de la agarran. Sí. Capanga, en el año 2000, en el disco Operación Revén, que saca una canción que se llama La Cárcel.
0: Algunos tenemos a Capanga como más fiestero, ¿no? Más de me mata el mono relojero. Este es más triste.
1: Y sí, porque Capanga también tiene su lado melancólico. Esta canción cuenta la historia de un hombre que sale de prisión después de estar 10 años encerrado y encima por un crimen que no cometió. Y pasan, estas cosas también pasan. 10 años, ¿verdad? Tienes 10 años de tu vida encerrado por algo que no hiciste. Por culpa de quizás la yuta que te armó la causa o gente,
0: sí,
1: tu vecino,
0: qué
1: no sé qué es eso.
0: Y cuando sale, ¿qué pasa? ¿No? ¿Qué pregunta?
1: Y cuando sale, primero que nada, recupera la libertad.
0: Sí.
1: Nada bueno, menos importante. Pero perdió todo. Después de 10 años perdiste todo. A los 2 o 3 años nomás.
0: La mujer ya se te fue.
1: Claro, eso es lo que le pasó. Perdió su amor, la mujer ya no está, se fue, hizo su vida. El dolor de perderla para el tipo de esta canción, para el protagonista de esta canción. Dice que preferiría volver a encerrarse antes de que enfrentar la ausencia de ella. Que la cárcel de afuera duele mucho más que la de adentro.
0: Bueno. No, qué triste, Rafa. No me quiero poner a llorar.
1: Bueno, la otra cara de la yuta. No solo te caga palo en la calle, te puede arruinar la vida también.
0: Totalmente.
1: Te puede meter 10 años en cana por nada. Y
0: sí, no se
1: cuando salís, no tenés nada, ni amor, ni casa, ni nada. Y eso pasa, en este país pasa. Ay. Gente inocente presa hay un montón.
0: Y Capanga lo cuenta con su energía, pero con un tono melancólico y reflexivo. No es para poguear, es más para pensar, ¿no? Aunque sea una banda que es bien fiesta. Esta es otra carita, sí, ¿no?
1: Y bueno, es un cierre arriba ahí para este segundo bloque, un gran cierre para esta parte, porque la yuta no es solo el que te pide documento en la esquina, es el sistema que te puede encerrar y olvidarse vos también.
0: ¿Qué programa? Y todavía falta lo que sigue.
1: Falta más, porque esto es fuerte, pero necesario, porque si no hablamos nosotros, ¿quién va a hablar? Mirá, de la yuta, ¿cuándo se habla?
0: Y vos podés hacerte escuchar en el último bloque.
1: Exactamente.
0: ¿Sí? Haciendo tu pedido a través del chat de La Mestiza, programa que se transmite a través de la 92.3, a través del chat de La Cipo,
1: también.
0: Programa que se retransmite a través de www.ciporadio.ar. Y si no, al 3571-5340-62. Y ahora
1: 53...
0: sí. 40-62.
1: Ahí
0: ahora
1: está,
0: sí.
1: Que quiere el privado ahí de Betiana.
0: ¡Vamos! Acepto transferencias.
1: Vamos a escuchar a Capanga, La Cárcel, y después venimos para dar una vuelta por el mundo, porque en todos lados se quejan de la yuta, no solo acá en Argentina. Después de este tema volvemos para el Global Health Tour. Hasta luego.

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0: ahora, tercer bloque.
1: Tercer bloque, nos vamos a dar una vuelta al mundo en el Global Hell Tour, donde escuchamos rock de afuera.
0: Nos vamos de gira, nos cansamos de la yuta argentina y nos vamos a ver si la yuta de afuera es mejor.
1: Arrancamos por Francia, me encanta Francia.
0: Aunque nos vamos a putear policías en otros idiomas, que es mi deporte favorito, porque acá como no te entienden los puteas en otro idioma. Bueno, hoy la yuta internacional, cuatro canciones de rock de cuatro países distintos, en cuatro idiomas distintos, toda puteando a la policía distinto, porque la yuta es tan internacional como la Coca-Cola.
1: ¿Por qué siento que de repente entre tanto ya? Bueno, vamos a arrancar con trust, confianza. Como que hay que confiar en la policía, te tiro esto, ¿no? Allá por 1980.
0: Trust se llama la banda.
1: La banda.
0: Police Milis es la canción. Arrancamos, sí, como bien dijo Betiana, por Francia, la Torre Eiffel, el croissant y la de policía cagándote a palos también en Francia, Betiana. No te olvides de eso.
1: Ay,
0: bueno. Sí, es una banda de 1980. ¿La conoces?
1: No me suena.
0: Bueno,
1: la verdad,
0: lo que decías vos
1: es como, no sé, me suena como, ¿no es confianza, trust?
0: Sí, sí, pero no es que
1: pero
0: hay que
1: no
0: confiar
1: en la policía, eso no, ya no, me no. quedó claro.
0: True,
1: bueno,
0: es la banda de hard rock más grande que tuvo Francia. Les decían los ACDC franceses, imagínate.
1: Wow.
0: El cantante Bernie Von Voisin, pero largo, borragada, y en 1980 sacan este tema, Police Milis, policía, milicia.
1: Estamos hablando como militares.
0: Claro,
1: ¿no?
0: Claro, le dicen milicia porque no lo ven como policía que cuidan.
1: Ah,
0: lo ven como una milicia que reprime.
1: Ah.
0: Oh, qué coincidencia. Como un ejército de ocupación en tu propio barrio, así. Cuando pasan ellos, es de ellos el barrio.
1: Bien.
0: Qué coincidencia en algunos lugares. La letra dice: Police milis vous ne tiquez des flics. Traducido: policía, milicia no son más que canas. Que cobanis.
1: Así.
0: Le dicen cana también en francés. Flix.
1: Mira, como nosotros le decimos yuta.
0: Sí.
1: Así.
0: Flix.
1: Bien.
0: Así
1: bien,
0: que anota una más. Flix, les puedo decir.
1: Sí, ya anotado acá en el vocabulario.
0: Y Francia venía de mayo del 68, de los estudiantes peleando contra la policía en París, tirando adoquines. Así que esta canción es heredera de eso.
1: Mira,
0: que pasaba en Francia. Y musicalmente es una topadora, ¿eh? Hard rock, bien pesado. Ay, bien de camionero francés. No es Edith Piaf cantando La Vie en Rose. No, es un tipo gritando que odia a la cana con una Les Paul a mano. Me encanta.
1: Los franceses son re bravo para manifestarse. A mí me gusta porque suena fuerte. Aunque no entiendo mucho.
0: No,
1: pero
0: no hace falta entender. Más con toda la introducción que te
1: está
0: dando. A vos que estás escuchando.
1: Muerte en la yuta.
0: Ahí.
1: Ah, no, no tenía que decirlo.
0: No, tanto así, no. Ya lo dijo Resistencia Suburbana. Cuando grita Police Milis, se entiende. En cualquier idioma. Cuando
1: sí.
0: la canción nombra a la yuta, cuando dice policía, police, pol, todo lo similar. Vos te das cuenta que le están cantando.
1: ¿Por dónde va?
0: Así que suena Trust, una banda francesa, con Police Milis. Ya volvemos.

0: programa bastante punk el de hoy en todo el mundo. Bueno, de Francia, ¿a dónde nos vamos?
1: ¿A dónde?
0: Nos vamos a Alemania. Y acá se pone más picante, Betiana, mucho más picante.
1: ¿Por qué? ¿Los alemanes también tienen yuta mala?
0: Tienen la historia de yuta mala más fea del mundo, Alemania. Bueno, 1980, punk, banda Slime de Hamburgo, donde se hacen las hamburguesas. No, mentira. No. La canción se llama Policeis S.A.S.S.
1: Ay, Rafa, esas siglas me dan miedo. S.A. y S.S. ¿Eso no era de los nazis?
0: Nazi. Y por eso es tan fuerte. En Alemania no puede decirle a nadie nazi, así nomás, por decirlo. No, es lo peor que le puede decir a un alemán. Bueno, y estos pibes punk, que eran ultra izquierda anarquista, que vivieron la represión de la policía alemana en los 70, los Slime, le gritan a la policía: Polizeis es A.S.S. Los odiamos. Directamente. Ah, sí. Eso dice la canción. Lo están acusando de ser los herederos de los nazis, de ser una fuerza fascista sin querer serlo.
1: Qué valiente. Acá si decís eso te llevan preso. Acá un habitante de Río Tercero.
0: Sí, por putear al presidente en las redes. Es increíble.
1: La allanaron la casa. Bueno sí, acá, está bueno también mencionar estas
0: acá
1: cositas,
0: te llevan,
1: ¿no?,
0: preso y allá también.
1: Allá también.
0: Sí, por eso los shows de Slime terminaban con la policía entrando a reprimir directamente.
1: Directamente.
0: Sí, era una provocación total. Y la canción es punk alemán bien crudo, bien de barrio obrero de Hamburgo. Tres acordes, batería rápida y un grito de odio que no hay metáfora, no hay poesía ni nada. Eso que dije recién. Los odiamos. Punto.
1: Es como las manos de Felipe, pero en alemán.
0: Sí, y con cerveza más cara y más rica. Creo.
1: Odio puro.
0: Y menos ironía. Odio puro. Sí, odio puro. Yo también, recién nos habíamos ganado un allanamiento, yo creo que ahora necesitamos un abogado para salgamos de acá de la radio.
1: Sí,
0: si alguien se quiere ir acercando a la puerta de la mestiza.
1: O llevarnos un sanguchito a la comisaría también.
0: Mientras
1: se va a agradecer.
0: Esta banda alemana es Slime con Polizei S.A.S.S. Ya volvemos.

0: punk.
1: Muy
0: porque por más que sea alemán, es
1: de
0: punk.
1: Bien punk. Y ahora nos subimos a este avión imaginario y nos vamos a Japón. Yo siempre quise ir a Japón y hasta que no cumple ese sueño.
0: Ir a Japón?
1: A ver, anime primero que nada. Pero, sí, primera fila. Ahí
0: allá
1: es
0: vos
1: espectacular.
0: Que tenés los ojos redondos, te va a parar la yuta. La yuta japonesa. Por otaku.
1: Por otaku.
0: Trucha.
1: Sí.
0: Allá hay yuta, obviamente, y es muy hortiva la de Japón. Bueno, Japón, 1981. La banda se llama The Stalin. El líder de esta banda es Michiro Endo.
1: The Stalin, como Stalin, el de Rusia.
0: Sí, se pusieron Stalin a propósito. Para era, provocar,
1: me encanta.
0: Porque eso es punk, eran punk de verdad, de Fukushima, esta banda, antes de que explote todo, y la canción Stop Jump.
1: ¿Qué quiere decir? ¿Pare en Japón?
0: Sí, eso mismo, pare en Japón, me quiero bajar.
1: ¿Sí?
0: Michiro Endo gritaba contra el Japón conformista, contra la sociedad que te obliga a ser igual a todos, a no desentonar, a laburar 18 horas por día, laburan los japoneses. Y la policía es la que te mantiene derechito en la fila, es la encargada de hacer que todo el mundo cumpla su deber de ciudadano. En Japón, ser diferente en cualquier aspecto, por más mínimo que sea, es casi un delito. Si tenés el pelo de color, si hablas un poquito más fuerte del volumen normal de los decibeles que usan las personas para hablar, ni hablar si sos punk. La policía te para de una.
1: Pero si allá son todos tan educaditos.
0: Por eso
1: o sea,
0: mismo.
1: No me imagino a un panquillo japonés
0: ¿y
1: por haciendo qué? Barco.
0: No, por eso. Esa es la careta, Betiana. Por dentro están todos locos los japoneses. Pero,
1: sí, no, los animes son
0: pero
1: bastante turbios.
0: Pero vos lo ves todos quietitos, así, viste. Por eso el punk japonés es tan muy violento también. Michiro Endo cantaba desnudo, se cortaba en el escenario, vomitaba en el escenario el tarado.
1: Bien gore.
0: Sí, era una forma de decir, no soy un robot japonés, no soy un muñeco hecho por IA.
1: No.
0: Y la policía lo odiaba muchísimo. Stop Jap es un himno antisistema, anti-yuta, anti todo japonés. Y no entendés una palabra porque está en japonés.
1: Eso es lo que nos gusta.
0: Pero entendés, sabes que, escuchándolo, la bronca. Grita tan fuerte que te das cuenta que está puteando la yuta, aunque sea en japonés.
1: Me da un poquito de miedo, pero me gusta, ¿eh? Es como un dibujito, pero bien punky.
0: Claro,
1: bueno, el anime, los animes son...
0: Es punk japonés,
1: sí.
0: Lo más lindo y lo más violento que puede haber en punk. Y si le sumas imágenes de anime,
1: así bien gore, no, sí, ni hablar.
0: Así que...
1: Allá vamos. Mientras tanto te recuerdo, comunícate a través de las vías telefónicas para hacer tu pedido. El último bloque es tuyo. Hacelo como un oyente que lo vamos a mantener en anónimo. Porque
0: sí, sí, al final nombramos a todos.
1: ¿A
0: pero
1: todos?
0: Ya tenemos pedidos,
1: ¿sí?,
0: de canciones. Tenemos pedidos de un relato también. Ya lo vamos a descargar. A ver si lo encuentro. Si no, queda para el próximo programa. Pero creo que
1: sí,
0: lo llegamos a pasar. Pero sí, tenemos pedidos para el último bloque. Nos quedan esta canción y una más en este viaje por el mundo.
1: ¿Qué nos hacemos?
0: Ahí conociendo la policía de otros países, que parece que todos se quejan, ¿eh? ¿No? El programa no lo ideamos nosotros. Nos dimos cuenta que hay muchísimas canciones que hablan de esto.
1: Dijimos.
0: Y bueno, es temático. Ya se puso temático el tema. Tantos odian
1: tantos,
0: a la yuta.
1: Tantas
0: bueno,
1: canciones
0: ¿por qué?
1: Que.
0: No, mira, por un montón de motivos válidos. Entonces, ahora sí.
1: Cada canción sería un argumento.
0: Stop Jap de estos punkies japoneses que se llaman The Stalin. Y ya volvemos.

0: bardeando la yuta, ahora lo vamos a bardear en Brasil, Leiro. Nuestros hermanos brasileños que también saben lo que es la policía.
1: Oh, esta la conozco, Rafa. Esta sí. Titáis. Policía.
0: Sí, policía. Al fin conoces una, Betiana. Qué milagro. Sí. Bueno, ¿no?
1: Obvio que lo conozco. Policía para... Bueno, yo soy muy mala con el portugués. Bueno, te la dejo a vos.
0: ¿Sabes por qué le conoces? Porque le hizo muy famosa la película Tropa de Élite.
1: Uy, sí,
0: de
1: estos brasileños
0: que la bope, que entran a la favela, los tiro y bueno, caiga quien caiga. En el año 1986, antes de la película, Titáis, que quiere decir titanes en español, Titás se escribe, de Sao Paulo, post-punk brasileño, y la letra es brillante por lo simple que es. Dice, policía, ¿para qué la necesitamos? ¿Para qué necesitamos de la policía? Así, y de vuelta la misma frase. Y parece una boludez, pero es una denuncia terrible.
1: ¿Por qué?
0: Porque te está diciendo que la policía solo está para quien tiene algo que perder. ¿Me explico? Para el rico, para el que tiene casa grande, para el que tiene auto... Para el pobre, para el que vive en la favela, no hay policía que te cuide. Hay policía que te reprime. O sea, cuidan al rico y se llevan al pobre. Sí. Es así como, pero no, sin otro miramiento que ese.
1: Que eso, sí, totalmente.
0: La ayuda no va a la favela a cuidar a la gente, la va directamente a cagar a palos o a tiros. Entonces, ¿para qué necesitan de la policía esa gente? Eso es lo que se pregunta en esta canción.
1: Sí, ¿no?
0: Porque para el que puede pagar seguridad, todo bien.
1: Para el resto, palo y a la bolsa, ¿no? Igual que acá. Acá también, ¿eh? En los barrios chetos hay más policía y más patrullaje que en los barrios pobres.
0: Tal cual. No, o sea, bueno, vuelvo al punto de que seguimos con la misma yuta en todo el mundo, cada una con su idioma, pero en la misma yuta. Y Titás le pegó tanto, porque toda Latinoamérica entendió eso. Y en portugués suena hermoso, aunque te esté diciendo que la policía es una mierda clasista. Es bailable y es combativa, como tiene que ser el rock brasilero.
1: Me encanta para cerrar, ¿eh? Y vamos con policía.
0: Sí, y con esta cerramos el bloque internacional. Francia, Alemania, Japón y Brasil. Visitamos hoy puteando a la yuta en francés, en todos estos idiomas, ¿no?
1: Qué
0: francés,
1: lindo,
0: japonés, portugués, alemán. La yuta es internacional. El odio a la yuta, por lo visto... A través de las canciones también. Es internacional. Después de este tema vamos a una tanda y se viene el último bloque que escucha esto, para los que oyentes activos, porque ya han estado pidiendo canciones, han estado pidiendo cositas, ya las vamos a pasar. El que diga quiero ir por chat o un mensaje
1: a cualquiera,
0: al privado, a los chats, a donde sea que vos te quieras comunicar con nosotros y nos pongas quiero ir, te regalamos automáticamente una entrada para el tributo No Te Va a Gustar de Holbox.
1: O sea, una entrada para la experiencia
0: gratis.
1: 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Quiero ir. Tan
0: pones
1: simple.
0: Quiero ir. Ahí nos manda un mensaje que diga quiero ir.
1: Ya.
0: Los tres primeros que escriban. Ah, sí. Son tres entradas que vamos a regalar. Sí.
1: Encima, mira qué generosos
0: tres.
1: Que somos.
0: Sí. Tenés tiempo hasta que termine el programa. Y después te pediremos los datos correspondientes a los tres primeros que sean acreedores de las entradas.
1: Tengo
0: la data. Espera, déjame ver.
1: Dale.
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0: se los llevan. Ahora sí, cerramos con Titáez, policía. Ya volvemos.

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0: Gracias siempre, gracias Indio por tantas palabras, tantas reflexiones.
1: El cuarto bloque, el bloque de los oyentes de Cruz Diablo, porque Nico, un oyente que por primera vez se acerca al programa a través
0: Bienvenido
1: Nico. Nos pedía, pásate el homenaje de este lindo que yo, la verdad que es la primera vez que lo escucho.
0: Yo también me quedé así, se me estrujó el alma.
1: Realizado por Tato Mesa con no es una letra del indio, sino que basado en una carta que el indio escribe, aparentemente, ¿no?
0: Esto ahí.
1: Ahí habría que chequearlo más. Va, yo es la primera vez que me encuentro con este material.
0: Está
1: buenísimo.
0: Es muy. Sí. Y bueno, y esto nos da pie para contarte que este domingo 6 de septiembre, desde Los Satélites, banda tributo a Patricio Rey y sus Redonditos de Ricota, Río Tercerense, va a estar teloneando a Sumo por Petinato en Pétalos, Avenida San Juan y Cañada en Córdoba. Abre las puertas 21 horas.
1: Así es, este domingo el tributo a Sumo por Petinato.
0: Y antes
1: el tributo a Los Redondos por Desde Los Satélites, banda local Río Tercerense. Bueno, tenemos, además de Nico, más oyentes activos pidiéndonos canciones en el chat. Por un lado se acercó Bruno, si no
0: así
1: me equivoco.
0: Así es, ahí haciendo un pedidito de tema.
1: Bruno ya es un feligrés de este templo de Cruz Diablo.
0: Un abrazo gigante, hermano.
1: Y al igual que Chelo, que
0: también
1: ya es productor básicamente.
0: Casi.
1: Productor online.
0: Próximo título, no sé, hacete cargo ahora.
1: Cada uno ha pedido canciones, así que vamos a ir cumpliendo antes que
0: para no dilatar. Vamos con el pedido
1: con el
0: de Bruno.
1: Sí.
0: Bueno, Bruno pedía Romero el Madero de Escape.
1: Bueno. Sí.
0: Habla de un Cobani que sí hace el Superman, pero es un gil, mentira, ¿no?
1: Ahí va, sí. Es el resumen. Qué bueno cuando también el oyente.
0: Por eso,
1: Bruno. El texto para presentar la canción.
0: Tira la data.
1: Nos ayuda un montón a no tener que improvisar tanto.
0: Claro, sobre todo.
1: Así que Romero el Madero, un Cobani que se hace el banana.
0: Pero
1: es un pescado. Escape, banda de ska española, suena ahora en Cruz Diablo para Bruno y ya volvemos.

0: Y bueno, vamos con el siguiente pedido que vino de la mano de Chelo, también como ya mencionaste.
1: Chelo, Bruno, Nico, hasta ahora son los oyentes activos. Entra este tema, que es cortito el que pidió Chelo, dura menos de 2 minutos. Sí. Seguramente un punk de ataque, como debe ser. Sí. Brigada anti, ¿cómo es?
0: Antidisturbios.
1: BAD, de Ataque 77, nos pide Chelo. ¿Tenemos algún otro pedido? Sí, tenemos acá a Luis María.
0: Luis
1: dice,
0: María.
1: Esta canción me toca muy de cerca, nos dice. Se pone muy, muy serio a veces para mandar los mensajes. No sé si los redacta con IA. Esta canción me toca muy de cerca. Tiene mucho que ver incluso con mi nombre, dice. Quiero escuchar Pabellón Séptimo, Relatos de Horacio, de el Indio Solari. ¡Qué buen tema, Luis María! Bueno, sí, te lo vamos a pasar también. A continuación, después del de Ataque,
0: uno pegadito.
1: Cumplimos con Chelo, con Luis, ya hemos cumplido con Nico y con Bruno.
0: ¿Todavía estás a tiempo para...?
1: ¿Están a tiempo?
0: ¿Están a tiempo?
1: Para las entradas, eso.
0: Esa. Podés comunicarte a través del chat de la Mestiza, a través del chat de la Cipo o al 3571-534062. ¿Qué tenés que hacer? Poner quiero ir y una de las 3 entradas que tenemos a disposición es tuya para ir a la experiencia. No te va a gustar. Este viernes, ¿sí?
1: Sí, el viernes 4.
0: Ahí en Hall Rock.
1: Si en no Hall estás Box. En alguno de los chats y querés que te agreguemos, nos decís también. Sí, quiero estar ahí en el chat, porque en los chats de las radios, tanto en el de la Mestiza como te vas enterando de un montón de cosas que no se hablan al aire.
0: Claro, como
1: sigue,
0: el San Marcos.
1: La radio sigue ocurriendo en el chat también.
0: Así es. Otra cosita te voy tirando así, el San Marcos Rock se viene ahora 12 de septiembre.
1: Sí, 12 de septiembre, San Marcos Rock, tercera edición. Qué en lindo, la localidad de San Marcos Sierra. Viene siendo el festival de rock under más importante de la provincia hasta ahora, tercer año, por la cantidad de bandas, 2 escenarios.
0: No, tremendo.
1: Empieza un día antes con una previa. Sí. 4 de las bandas van a tocar la noche anterior en un bar con una previa. 3 de esas bandas van desde aquí, desde la ciudad de Río Tercero. Viajan con la productora de este programa, Cipo Radio.ar. Lleva las 3 bandas. Esta radio va a transmitir, Cipo Radio va a transmitir todo este evento todo. También, el San Marcos Rock. Por eso toda esta conexión de Río Tercero con aquel evento.
0: Con todo.
1: Así que 3 bandas, una radio, más de 20 monos que nos vamos para allá.
0: No, lo que va a ser la previa. Lo que va a ser la previa, porque muchas de las bandas vienen de Buenos Aires, de Santa Fe, o sea, vienen de otras provincias.
1: Sí, llegan antes.
0: Y llegan antes.
1: Una de las bandas toca en la previa, que es Cabeza de Perro, sí. Que son de Buenos Aires, y las otras 3 bandas, las 3 que van de acá, mirá los manijas que son, que van a tocar, las 3 bandas tocan en la previa, y al otro día en el evento. Manada, Cacuy, Crisálida y Fusilados, que con esta cierra el evento, un tributo ricotero que se formó con gente de acá, del Valle de Calamuchita. Así, che, hay que ir a tocar Tema de los Redondos. Vamos, a dónde se puede, allá en San Marcos, vamos, hay que cerrar el evento. Mejor. A todo poco cierra este evento este año. Esto es el 12 de septiembre, falta poquito, podés sacar tu anticipada. Ahí, al final del programa te vamos a pasar la publi de nuevo. No sé si ya está saliendo en la rotativa de la Mestiza o no, pero ya está pasado el audio. Ahí te vamos a pasar
0: nuevamente.
1: Ahí tenés
0: toda la data.
1: @sanmarcosrock2026, el Instagram, para que también la puedas sacar por ahí a las entradas anticipadas.
0: Y si no, también, ya que estamos con tiempo, podés comunicarte al 11-39-29-78-16. Te repito, 11-39-29-78-16 para adquirir la entrada para el San Marcos Rock.
1: La anticipada te sale el 50% de su valor, la validás yendo también con 2 alimentos no perecederos a la puerta del evento, porque es un evento solidario, es un evento beneficio de un merendero y de un banco de distribución de alimentos gratuitos que hay en la localidad de San Marcos Sierra y en otra localidad, el también. Merendero está en Los Sauces. Son 2 pueblos que se benefician de este
0: colaboración.
1: Evento, las bandas van y son más de 20 bandas que van de onda a tocar a esto, porque es para esto, para la gente que lo necesita.
0: Y vos podés apoyar esto, ya sea suscribiéndote, todo eso, pero también escuchando. Así que atento.
1: Sí, sí, sí.
0: Ahora sí.
1: Bueno, ahora vamos con los pedidos.
0: Una tras otra.
1: Brigada
0: Antidisturbio de Ataque 77.
1: Y después, pegadito, suena Pabellón Séptimo, Relatos de Horacio, del Indio, a pedido uno de
0: Tenemos Chelo
1: y el otro de Luis María. Ya volvemos.

0: Qué temón del indio. Qué historia que cuento también.
1: Sí, bueno, eso es lo que siempre tuvo el indio, ¿no? Darle voz al... Nada,
0: al under de la vida, porque los presos son, viven un mundo que es único e inigualable, y es un mundo que lo conocen solo ellos, es el lado under de la vida que existe para muchos, incluso sin haber hecho nada, como hablamos en un momento del programa, presos inocentes hay millones en el mundo.
1: Y bueno, la imagen que te presenta el indio.
0: Pero se terminan adaptando a la vida tumbera, ¿no?
1: Sí.
0: Y bueno, más allá de que sean o no culpables, y se genera todo un mundo, un barrio, una convivencia.
1: Totalmente.
0: Gente, todo otro mundo.
1: Bueno, esto, ¿no? Que cuenta, esto se prendió fuego a un penal.
0: Y cuando pinta motín, claro.
1: Claro, se prendió fuego así, literalmente, en todos los sentidos. Y
0: no es que te abren la puerta, bueno, salgan.
1: No.
0: No hay salida de emergencia en una cárcel.
1: Como bien lo dice, testimonio.
0: Claro. Bueno, ahí, con esto cerrábamos ahí para que, por la duda, evita que te agarren.
1: Sí, ante todo, sí.
0: Nosotros, después de haber hecho este programa, enfrentaremos las consecuencias que tengamos que enfrentar. No hemos hecho nada ilegal, solo hacer coincidir canciones, que no solo argentinas, sino de todo el mundo, que coinciden en que algo anda mal, si no, no habría tantas canciones en contra.
1: No, encima hay un montón.
0: Y a favor, cuenta, ninguna.
1: Fue difícil hacer la selección de los temas de hoy.
0: La cantidad de canciones que quedaron afuera, que bardean a la yuta, así como a lo largo de todo este programa, salvo el pianito de Juan José Castro,
1: el
0: conservatorio.
1: Ahí de
0: le metimos un tango como para...
1: Porque no me gusta esa cosita.
0: No, parece que no.
1: Bueno.
0: No vamos a ir yendo como quien no quiere la cosa. Tenemos un bizarro que... A ver, ¿qué te puedo decir del bizarro?
1: ¿Qué?
0: No hay nada que decir, hay que ponerlo.
1: O sea, imagínense lo bizarro que es, que no quisieron dar ni siquiera un anticipo rojo.
0: Nos vamos con el pecado musical de siempre, nos reencontramos el martes.
1: Así es, muchas gracias.
0: Nos quedan dos programas previos al San Marcos Rock, porque nosotros, quienes hacemos Cruz Diablo, también hacemos Hipo Radio, hacemos todo un poco y nos vamos para allá. Traeremos material al programa, quizá un poquito, para que escuches. Si no, lo escuchás en vivo a todo este evento por HipoRadio.org.
1: Ahí, y venís escuchando las bandas que van a sonar en ese escenario.
0: Tanto acá,
1: para que vayas.
0: Como el programa de la noche de la Hipo, que también te entrevista a todas las bandas. Ya entrevistó a todas las bandas del escenario principal. Así que.
1: No, va a estar. Bueno, muchas gracias por estar ahí del otro lado. Como bien dijo Rafa, nos estamos escuchando el próximo martes. Que tengas un hermoso fin de semana.
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25 años regalándonos buena música, buenos sonidos. La banda de Nahuel Cruz Amarilla por acá. Personaje que participó mucho de este programa a lo largo de todas sus ediciones. La perra que los parió a esa gente. Clásico de clásicos por acá, metiéndose en este inicio de Para que sigamos siendo versión día jueves. Amigas, amigos, ¿cómo seguimos con todo esto? Bailan los diablos. Hay novedades.

suena Bandra por acá, una de las bandas de Fernando Ruiz Díaz. En las últimas horas se viralizó una foto que lo tiene a Fer Ruiz Díaz junto al Piti Álvarez, ¿eh? No es por nada, pero hay olor a colaboración, así como quien no quiere la cosa, ¿eh? Nos iremos a enterar en los próximos días, pero lo cierto es que algún que otro rumor ya empezó a desatarse. 10 minutos que se nos van de lo que es esta primera hora de programa. ¿Cómo seguimos? Con un blues mágico. El invitado Chiso Napoli. Suena Nahual.

Un clásico en la voz de O'Connor por acá junto a la gente de Y Darlo Todo, Rock para el Negro, Atila. Hay fecha para verlo. A Claudio en Córdoba. Ya que dijo que este año iba a hacer pocas presentaciones, bueno, una va a ser acá el 4 de diciembre en el Club Paraguay,

0: Mira qué genia. Quiero saludar a mi amiga Alfon. Es cierto, ¿eh? Que siempre tiene la oreja puesta acá, como dice ella. Metemos tanda y a la vuelta. Y a la vuelta voy a estar contándote más cositas y escuchando buenos sonidos también, como corresponde.
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0: Se rompe por acá ese 2 al hilo. Con esta hermosa banda de culto, los heroicos sobrevivientes.
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0: La voz que no se apagará jamás, la de Fer Pita, fundador, cantante y guitarrista también. Una de las figuras, pero fundamentales, del rock Stone Under. Permaneció al frente de esta banda durante más de 3 décadas.

Fer siguió activo prácticamente hasta el final, ¿eh? En el 2022, la banda festejó los 35 años de historia. Pero lamentablemente en el 2024, tenía 68 años, se iba. Esta tierra dejando todas estas grandes canciones, ¿eh?

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Cuenta la leyenda que un 3 de septiembre, pero del año 2011, el Mister Indio Solari brindaba una misa, bueno, descomunal en Junín, ¿eh? Una de las más grandes de su carrera.

Show que se desarrolló ahí bajo la gira presentación del Perfume de la Tempestad. Más de 150.000 almas fogueando, disfrutando. Siendo parte de este fenómeno. 26 canciones se mandó en aquella ocasión y abría así, de esta manera, todos a los botes.

Se cumplen nada más y nada menos que 15 años de esta misa que continuó así. Esta fue la segunda canción que giró aquella noche, el tábano en la oreja.

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0: ¿Ya se cansaron? Ah, me cagaron, boludo. Bueno. Estamos en los chistes rápido. Ahora sí, mataderos. Son como una banda, boludo. Pulón, mira. Con una camiseta de Platense, tiene huevo la piba, ¿eh? El barrio de Goyeneche. El barrio de Goyeneche. Estamos ídolos del rock. Estás cada día más churro vos, ¿eh? Ahí va, ahí se te ve la carompa. Qué cara trae la cebolla, ¿eh? ¡Vamos con eso! Ah, vamos a tocar, perdón, mil disculpas. Vamos a tocar una canción que no hemos tocado anoche porque no queríamos repetir. Y habla un poco de eso de estar juntos. Y creemos nosotros en los tiempos y creemos que podemos llegar a encontrar un buen tiempo de estar. ¿No, querido Leo Delgado? ¿Usted qué opina? ¿Cómo te dejé azorado?
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7: La Red de Oro este año es para Marilina Bertoldi.
8: La única persona que no es hombre que ha ganado este premio fue Mercedes Sosa hace 19 años. Hoy lo gana una lesbiana. Sobre todo lo festejo como un artista nuevo, como un artista que viene a cambiar las cosas, a decir algo distinto de otra forma, y eso me parece lo más importante de todo, compitiendo con artistas de mucha carrera ya, empezar a hacer estos pasos me parece genial. Entréguenos estos premios, denos estos lugares que vamos a cambiar la música, vamos a acercarla a la juventud, que es lo que hace falta para estos premios que están un poco olvidados.
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